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1: Ya son las 6 de la tarde con 6 minutos, Huracanes del Norte, Amar a mi nivel. Oye, que tengas un gran lunes, buen inicio de semana, que disfrutes mucho de esta tarde aquí en el 106.1 Cristal.

0: Chavitos, oigan, qué padrísimo compartir este lunes contigo a través del 106.1 Cristal. Yo soy Ana Pao y obvio me quedo contigo hasta las 9 de la noche. De regreso de las vacaciones y me andaban preguntando que dónde estabas, que pensé que ya te habías ido sin avisar. Oye, sí les avisé, hasta dejé una historia ahí en el estado de WhatsApp. Les prometo que la siguiente vez les voy a avisar con más tiempo, ¿va? Se los prometo y los voy a dejar ahí en las historias para que no vayan a pensar que me fui así nada más y que no les avisé. Nunca jamás, no. Les prometo que no. Muchas gracias, oigan, por sus mensajitos tan lindos, por las bienvenidas y bueno, pues siempre un gusto. Oigan, fíjense que en esta primera hora, como siempre, vamos a tener buena música. También pregunta de la tarde que se va a estar contestando de 6 a 7 y de 8 a 9 para que la tengan ahí en el radar. Y obviamente también vamos a recibir los registros para mamá. Acuérdense que nos pueden mandar el nombre de su mami, que es una lavadora otra vez, y porque sabemos que ustedes quieren facilitar la vida, quieren hacer todo más sencillo para mamá. Entonces, tenemos esa lavadora para ella en este mes de mayo. Tienes que mandarme nombre de tu mami, edad, número de celular, colonia y municipio y foto de su lavadora vieja. ¡Ojo, cristalitos! No me manden fotos de internet. No se las anden robando. Díganme, oye, no tengo, porque al final vamos a ir a su casa y tienes que enseñarme esa lavadora vieja, ¿va? Entonces, si no tienes, dime, no tengo, ¿va? Eso es todo lo que tienes que hacer. Así que manda los datos, nombre de la mamá, edad, número de celular, colonia y municipio y foto de la lavadora vieja de mamá. Y explícame, ¿no? ¿Cuáles son los problemas de la lavadora o qué onda ya no sirve? ¿Por qué? En fin, 771-718-4080 es el WhatsApp de Cristal. Acá les voy contestando. ¿Cómo estás, Freddy? Hola, mi cristalita preciosa. ¡Ay, Diosito! Hoy me han consentido y apapachado tanto que me voy a ir más seguido de vacaciones, ¿eh? Preciosa, dice, ya estoy aquí nuevamente en sintonía de Cristal 106.1 con la alegría de escucharte. Me quedo contigo hasta las 9. Te mando un fuerte abrazo. ¡Gracias! Si fuera poeta, escribiría mil versos sobre tus ojos. ¡Ay, qué padre! Muchas gracias, Freddy. Mari, listísima aquí ya. Ahorita te registro. Hola, ¿cómo estás, Ismael? Buenas tardes. Hola, Ana Paula, chica del tatú. Excelente tardecita. Bienvenida a tu segundo turno. Saludos, regresando de Tepeji del Río y escuchándote. Es un placer el regreso a la ciudad capital. Muchas gracias. Dice Mari, ¿dónde anduviste, Ana Pao? Cuenta. Oye, anduve por varias partes, fíjate. Sí, anduvimos de pata de perro por varias partes de la ciudad. Mucho concierto, no mío, de mi esposo, pero bueno, ahí andaba yo de metiche y de ahí, ya sabes, acomodada con él. Hola, Lalito Hernández, ¿cómo estás? Hola, amiga, no puedo, ¿cómo está la locutora más linda de la radio? Gracias. ¿Me puedes complacer con la canción? Ok, acá apuntadísima, ahorita te contesto, muchas gracias. Bueno, ya regreso, quédate conmigo, viene la pregunta de la tarde aquí en Cristal.
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23: Ya a las 6:14, Luna, Gerardo Coronel y Saúl El Jaguar aquí en el 106.1 Cristal. 771-718-4080 es el WhatsApp. Ya viene la pregunta de la tarde, ¿eh?

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2: Julián Álvarez, Noches Amarga, 771-718-4080 es el WhatsApp de Cristal. Gracias por acompañarnos. Feliz tarde.

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1: Libre de culpa es Pequeños Musical. Uy, qué canción. 771-718-4080 es el WhatsApp de Cristal. Gracias por acompañarnos. Ya viene la pregunta de la tarde. Saluditos. Buena música. Pasarla bien como siempre. Feliz lunes.

0: Ya son las 6 de la tarde con 24 minutos. Ahí estuvo Pequeños Musical, Libre de Culpa. 771-718-4080 es el WhatsApp de Cristal para que te pongas en contacto. Oh, ¡contacto! Oigan, ahí les va la pregunta de la tarde y tiene que ver con amistad. Amistad. Pleitos entre amigos. ¿Alguna vez te tocó que dos amistades tuyas pelearan así tremendo y tú quedaras en medio? ¿Qué hiciste? Les cuento esto y se los pregunto porque justo a mí me pasó hace, no sé, como un año o algo así, un poquito más. Y el asunto es que yo quedé en medio del conflicto, pero no en medio de mal plan, sino que llegó este grupo y me contó la historia. Llegó el otro y me contó la historia. Y entonces yo tenía las dos versiones, pero no podía decir, porque así, ya sabes, te cuento, pero no cuentes. Entonces, ¡ay! Eso de quedar en medio de los pleitos de amigos o de amigas es horrible. Es súper feo y desesperante porque, pues más que yo tengo como ese instinto de ser abogada del diablo, a mí me gusta andar conciliando a la gente. Estuvo complicado. Y al final se arregló, pero sí fue difícil, ¿sabes? Porque no puedes traicionar la confianza de uno y de otro. ¿Alguna vez has quedado en medio de pleitos de amigos o amigas muy queridas, muy queridos, ambos o ambos lados? ¿Te ha tocado? Cuéntame, por favor, 771-718-4080. Vamos a ver quién anda por acá. Oigan, me siguen mandando sus registros. Gracias. Oigan, no puedo recibir llamadas por WhatsApp, recuerden eso. Muchísimas gracias por los datos. Aquí les voy a ir contestando, ¿eh? Hola, José Pablo Tobar, ¿cómo estás? Buenas tardes. Hola, César, bienvenido. Hola.
1: Hola, Pau.
0: ¿Cómo estás?
1: Pues ya listo aquí desde Ciudad de México. Bella en esa tardecita que está súper nublada. Bueno, en realidad todo el día ha estado nublado. Igual pero acá. La tarde no va a ser la excepción. Solo espero que Tlaloc no se vaya a alocar y nos vaya a dejar caer toda su furia. Pero bueno, después de pasar mi reporte meteorológico,
0: gracias.
1: Pues vamos a disponernos a acompañar la tarde-noche musical con la programación que nos presenta, obviamente, la mejor voz cristal del mundo mundial. Un abrazo, Pau.
0: Gracias, César. Dice que hay muchísimo viento. Ya hasta me sentí en la Bella Airosa. Oye, sí. Fíjate que ayer justo anduve allá en CDMX y sí estaba un poco el chipichipi en la carretera, sí me tocó mucha lluvia, pero bueno, todo padre, siempre en la hermosa Ciudad de México. Bueno, pues regreso para que me platiques de la pregunta que te he hecho. ¿Alguna vez te ha tocado que quedas en medio de un pleito de dos amistades muy queridas? ¿Y qué has hecho? Ay, antes de irme al corte, Héctor, ¿cómo estás?
2: Hola, Ana Pau, ¿cómo Hola. Estás? Buenas tardes, ya te
0: Buena
2: escucho.
0: Buena tarde.
2: Tarde lluviosa.
0: Sí.
2: Qué bueno que ya volviste. Tú eres la mejor
0: Gracias.
2: Del mundo mundial. Y bueno, lástima que ayer tus águilas, pues no. Algo pasó. Ay. Se los comieron los pumas. Cuídate mucho, ya te escucho, gracias.
0: Sí, estuvo feo, sobre todo con un marcador global 6-6, sí duele. Pero bueno, digamos que Pumas no es quien más me duele. Ya son las 6:27 y prefiero que no es con quien más me duele que pierda a mí. Siempre me duele, pero tengo mis odios favoritos. Ya son las 6:26.
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0: Edgardo Núñez y Valentín Elizalde. Obvio, esto se llama Vencedor. 771-718-4080. Gracias por acompañarnos. Que tengas un increíble inicio de semana.

0: Dice la adictiva, bésame diferente. Pues, ¿cómo? Ya son las 6 de la tarde con 32 minutos, 771-718-4080. WhatsApp de Cristal para que me cuentes. ¿Alguna vez te ha tocado quedar en medio de un pleito entre dos amistades muy importantes para ti? Dos amigos, dos amigas. ¡Ay!
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1: Llega Kiko Montalvo y Cardenales de Nuevo León con esta canción que se llama Ídolos de la Mente. 771-718-4080 es el WhatsApp de Cristal para que te pongas pues en contacto aquí con nosotros y mandes tus saluditos y tu opinión sobre el tema de hoy.

0: Ya son las 6 de la tarde con 37 minutos y yo muy contenta saludándote a través del 106.1 Cristal. 771-718-4080 es el WhatsApp. Excelente tarde, noche, Ismael, también para ti. Muchas gracias por estar pendiente. Sobre la pregunta me dice César, pues en algunas ocasiones que mis amigos tengan diferencias. No me ha tocado, dice, sí me ha tocado algunas ocasiones que mis amigos tengan diferencias, pero recuerdo cuando estaba en la carrera y tenía un grupito muy específico con el que estudiaba y hacíamos equipo para los trabajos. Una vez se enojaron dos de ellos por una tontería por sus novias y yo tenía que estar mediando para que se hablaran y sacáramos el trabajo adelante. ¡No inventes! Al final recompusimos la situación y hoy mantenemos una amistad muy fuerte. Oye, pues qué bueno, porque la verdad es que a veces hay amistades que se acaban, incluso con malos entendidos, y eso está súper triste. Gracias por tu mensajito, Eva. Buenas tardes. Ana Pao dice, qué alegría tenerte de regreso, te extrañamos. Feliz fin de semana. Feliz inicio de semana, perdóname. ¿Qué tal disfrutarte de tus vacaciones? Saludos, como siempre, desde la Plutarco, Elías Calles. Y yo le quiero mandar un saludo a una hermosa que se llama Ceci, que fíjense, yo recuerdo siempre sus audios, porque ahorita la van a escuchar ustedes. Y tiene una voz súper bonita y una manera de hablar muy linda. Pero nos encontramos en Plaza Las Américas, ¿verdad? Ahí estaba Yara. Ahí estaba Ceci con su mami. Y es una cosita preciosa. Le voy a poner todos los audios que me mandó. ¡Hola, Ceci!
1: ¡Hola, la Pau!
0: ¡Hola!
1: Buenas tardecitas. Soy Ceci.
0: Hola, Ceci.
1: Lluviosa tardecita, papá. Abrígate mucho, abrígate mucho.
0: Okay.
1: O acuérdate a tu cama.
0: Okay.
1: Que te abrigues mucho.
0: Okay.
1: Que te cuide mucho. Qué bonita están grabando. Adiós. Es que te llevé mala, Pau. Adiós.
0: Adiós, hermosa Ceci. Qué bonita estamos grabando, dijo. Ay, no, qué bonita. Te mando un abrazo, Ceci. Abrígate tú en tu camita, por favor, por mí, porque a mí me faltan unas horas para llegar a casa. Pero hazlo por mí y yo traigo mi chamarrota mientras, ¿va? Te mando un beso, hermosa. Gracias por estar aquí en el 106.1 Cristal. Ya regreso.
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1: 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Ya 6:46 PM, aunque me duela, es Cuisillos, aquí en el 106.1 Cristal. Gracias por la compañía, ¿eh? Disfruta de tu lunes.

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1: Ya son las 6 de la tarde con 49 minutos. Llegan los alegres de la sierra. Suerte tenido. ¿Qué onda? ¿Suerte? ¿Buena o mala? ¿Qué tal? Oye, ¿alguna vez te ha tocado quedar en medio de pleito entre amigos que quieras mucho? ¡Ay, ese es horrible! Ya son las 6.

0: canción. Gracias por estar en el 106.1 Cristal y también por ponerte en contacto. 7717-184080 es el WhatsApp de Cristal. Mi querido torero, ¿dónde andas? Ya te perdí. Espérame, espérame, que no he pasado tu audio al aire. Hola, ¿cómo estás? Buena tarde.
1: Hola. ¿Qué tienes, mi querida Ana Pao? Bienvenida a tu segundo turno sentido. ¿Cómo estás?
0: Bien.
1: ¿Qué comiste el día de hoy? Te presumo y te comento que comimos molito verde.
0: ¿Qué?
1: Con pollo.
0: Ay, qué rico.
1: Qué delicia. ¿Y tú?
0: Yo comí pechuguita asada con enchiladas así, rellenas de pollo, todo de puro pollo. Aquí en la esquina de Rebo y... ¿cómo se llama la calle que está aquí cruzando Plaza Rebo? Bueno, ahí estuve. Gracias por acompañarnos también, torero, y que tengas bonita tarde. Muchas gracias. Lalito Hernández te manda un saludo. Hola, buenas tardes. Dice, ¿cómo está la locutora más hermosa de la radio aquí reportándonos? Tus amigos de las hamburguesas de Tuzos y tarde, pero felicitándote por el Día de las Mamás, por mis perrijas. Muchas gracias, se te extrañó, Pao. Muchas gracias por eso. Te mando un saludo, Arturo, a ti y a todos nuestros amigos de Hamburguesas Los Amigos. Muchísimas gracias. Hola, ¿cómo estás? Mi querida Jess dice, hola, mi querida Ana Pao, buenas tardes, lluviecitas, un gusto escucharte y que hayas tenido unas muy bonitas vacaciones. Y pues, no sé si eres mamá y si festejas, pero te cuento que yo la pasé súper con mi mami, mi hermana y mi cuñada. Gracias a Dios, siento que la pasamos súper en familia. Muy bien, y les preparé pollito enchilada, enchilado en vaporera, y es que tú cocinas bien rico también, ¿verdad? Y me dijeron que me quedó súper rico y me sentí muy feliz que les gustó. Pues mira, tengo mis hijas perrunas, ¿sabes? Yo sé que mucha gente piensa que no, pero para mí son mis hijas. Pero bueno, así es como... Y sí festejo a mi mamá, ya saben, a mi suegra. Y también me llegan mis regalos, ¿eh? Mis regalos de mis hijas perrunas me llegan. Bien afortunada. Hola, Quintil, ¿cómo estás? Buena tarde. Claro que te quiero. Me dice, ya no me quieres. No, hombre, sí, perdóname. Es que no había llegado a tu mensajito. Dice, hola, buenas tardes. Me da gusto volver a escuchar esa voz tan romántica. Soy tu fan número uno. Espero que te guste. A ver, ahorita veo el videito. Se ve súper lindo. Gracias. Hola, gracias también para ti, mi querida Eva, gracias por tu mensajito. Juaco dice, hola, no puedo, buenas tardes, ¿cómo te busco en Facebook? ¿Qué crees? Que Facebook no tengo, o sea, tengo uno antiguo. Si me buscas, seguramente me encuentras, pero no he podido cambiarle el nombre, no he podido hacer nada con esa página. Pero bueno, estoy en Instagram, no sé si tengas Instagram. Ahí ando, arroba Ana Pao Aranda. Gracias también por escribir, Bella, ¿cómo estás? Me dice, hola, ya vi de tu registro, ahorita lo hago, ¿eh? Pao, si te fuiste un ratito, si se te extraña cuando no estás, qué bueno que ya regresaste. Y esa melodía me encanta, gracias, Pao. No, hombre, gracias a ti. Hola, Ana Lourdes dice, hola, quiero mandar un saludo para mi hija Marifel. Fer, la amo muchísimo, claro que sí. Ahí está el saludito para tu hija Marifer. Gracias por la compañía. Y me dice, mi querida, mi hermosa chiquitina, ay, Ceci, qué bueno que me acuerdo de ella. Claro que me acuerdo cuando te conocí. Saludos, Pao, dice Irma Pérez. Saludos, hermosa, bendiciones infinitas para ti, para todo el equipo de Radio Cristal. Excelente inicio de semana. Yo alistándome para la guardia de hoy, esperando que sea una guardia amena. Con la programación de Radio Cristal, la guardia ni se siente. Qué bonito. Cuídate mucho, un fuerte abrazo a distancia, Pao hermosa. Abrígate, hace mucho frío y el chipichipi de la lluvia. Lo haré, muchísimas gracias. Bueno, pues ya regreso, no me tardo. Quédate conmigo aquí en el 106.1 Cristal. Ya viene Solo para Enamorados.
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4: Y aquí comenzamos solo para enamorados. Gracias por acompañarnos a través del 106.1 Cristal 771-718-4080 para que mandes tus saluditos. Lalito, esto se llama Si no te hubieras ido. Marco Antonio Solís, estás en Solo para Enamorados.

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1: Ya son las 7:05. Saludos para Hilda. Bonita noche, Hilda. Gracias por la compañía. Y bueno, pues esto se llama Si Tú Supieras. Alejandro Fernández, 771-718-4080. Es el WhatsApp de Cristal.

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1: Ya son las 7:12. Gracias por acompañarnos. Gracias por dejarnos acompañarte a través del 106.1 Cristal. Buenas noches, 771-718-4080. Isabel, Isabelita, ¿cómo estás, Isabela Islas?

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4: llega Hash y esto que se llama Te Dejo en Libertad. Ya son las 7:17. Estás en Solo para Enamorados.

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1: Ya son las 7 con 21 minutos. Gracias por acompañarnos a través del 106.1 Cristal. Llega esto de Natalia Lafourcade, se llama Amar te duele. 771-718-4080 es el WhatsApp de Cristal.

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1: Ya son las 7:25. Le mando saludos al Charro y a la Charra del Manzano. Y también con mucho gusto a su hermana Gloria. Me piden una canción de RBD. Esto se llama Sálvame. Ya son las 7:25. Estás en Solo para enamorados.

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6: Ya son las 7:30. Hola.
7: Buenas tardes, o no, buenas tardes, noches, Ana Pao. aquí la mini cristalita Isa. Hola, Ana Pao, otra vez. Te iba a decir que qué bueno que ya volviste de tus vacaciones, merecidas vacaciones. Ay, y gracias. Que tengas bonito inicio de semana y de trabajo. Adiós.
6: Muchas gracias.
8: Saludos, Anita Pao, que ya te extrañábamos.
6: Nosotros también. Bueno, yo a ustedes.
7: Hola.
6: Hola.
7: Buenas tardes, Ana Pao. Quisiera hacerte una complacencia para mi tía Georgina, la más romántica de la familia. Ajá. Una canción de Manuel, por favor, para ella que toca muy bien la flauta.
6: Guau. Wow.
7: Adiós. Bendiciones. Saluditos, tía.
6: Saluditos a tu tía. Y esta canción es de Emanuel, dedicada para ella. Insoportablemente bella. Estás en Solo para Enamorados.
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1: Ya son las 7:35. Saludos para Marisela de parte de Jorge. Yo quisiera. Es Reik en solo para enamorados.

Ya son las 7:39. Muchos saludos para Moni, que nos está escuchando en una tienda de ropa sobre Guerrero, de parte de alguien que la extraña cada día. No me puedes dejar así. Es Luis Miguel en Solo para Enamorados.

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1: Ya son las 7:42. Buenas noches.
2: Hola, ¿cómo estás, amiga Ana Paula? Cómprame una canción, si me puedes poner una de Eros Ramazzotti, por favor, para escucharla aquí en el taxi, de la que tú quieras. Gracias, excelente noche.
1: Bueno, pues esta canción se llama Otra como tú. Es Eros Ramazzotti. 771-718-4080 es el WhatsApp de Cristal. Oigan, estoy checando algunas de sus peticiones. Las que no encuentre, ahí les voy contestando. Eva, te mando un saludote. Gracias por la compañía y por hacerme burla de la América. Está bien.

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1: 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Buenas noches, Cristalitos. Le mando saludos a Oscar, que dice saludos para Gaby, para Mariluna, para Checo, para Ale y para Napao. Muchas gracias, Oscar. Te mandamos un saludo. La ocasión para amarnos es María José, aquí en Solo para Enamorados, en Cristal.

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1: Ya casi no nos daba tiempo, pero con esta canción cerramos Solo para Enamorados. Amiga mía, de Alejandro Sanz, gracias por acompañarnos. Esta nos la pidió Torero, muchas gracias por la compañía. Y también me estaban pidiendo, pues, unas canciones acá, déjame ver. Me estaban pidiendo una de La Chica Yeye, que no tuvimos. Muchísimas gracias. También una de Menudo, que no teníamos. Saludos para el más guapo del barrio de Las Lajas, por favor, gracias. Pues le vamos a dedicar esta también, amiga mía, de Alejandro Sanz. Saludos para el más guapo de Las Lajas. Gracias por estar en el 106.1.

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0: En coma inducido llegan los recoditos. 771-718-4080, WhatsApp de Cristal. Oye, ¿alguna vez has quedado en medio de un pleito entre dos amistades muy queridas? 8 con 4.
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2: Llega Lupillo y esto que se llama A Mi Manera. Le queda fenomenal. Y ya se va a casar otra vez Lupillo por tercera vez, Por tercera vez, así es el amor. Saludos, Quintil, que tengas muy bonita noche. Gracias por estar aquí en el 106.1 Cristal. Ya son las 8:07. 771-718-4080.

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1: Llega Valentina Elizalde y esto que se llama Te Quiero. Ah, sí, ya son las 8:10. Gracias por acompañarnos aquí en el 106.1 Cristal. 771-718-4080. ¿Qué haces si te quedas en medio del pleito de dos amistades muy queridas? Gracias, Lore, por tu opinión. Ahorita la leo.

0: Bueno, pues 8 de la noche ya con 13 minutos. Ahí estuvo esto de Valentín Elizalde. Te quiero así. 771-718-4080. WhatsApp para que te pongas en contacto y me platiques sobre alguna vez te tocó quedar en medio de pleito de amistades. Y me dice Lore. Hola, buenas tardes, Ana Paus, que me lo mando un poquito antes de las 7. Dice, pues yo lo que hice fue hablar con las dos, les dije que yo no tengo nada que ver con sus problemas y que yo les iba a hablar a las dos. Si alguna tenía algún problema, pues que ellas mismas si me querían hablar bien y si no, pues no pasaba nada, pero la amistad y el cariño siempre va a estar. Un saludo aquí en Abasolo Centro, te escucho todos los días, pero ya tenía mucho que no he mandado mensajes en las preguntas del día. Pues me alegra que hayas platicado conmigo en esta tarde, Lore, te mando un abrazote, muchas gracias por estar. También, ay, muchas gracias, dice Arturo de Hamburguesa a los Amigos. Mil gracias a ti, nos da mucho gusto que regreses, Pau, gracias por tus saludos. Gracias a ti, dice, en verdad siempre nos alegras nuestro trabajo, mil bendiciones, linda, Pau. No, hombre, linda. Lindos ustedes que siempre están echándonos porras y que nos alegran siempre, cada día, cada noche. Que tengan una noche pues muy productiva, que les vaya muy bien, que vendan mucho, mucho, mucho, mucho. Gracias por estar. También le quiero mandar un saludo a Bella. ¿Cómo estás? Te mando un abrazote. Ya estoy haciendo los registros, Ténganme un poquitirri de paciencia. Ahí voy, ya les estoy contestando a cada uno de ustedes. Dice Ismael, sube más historias para que estén más enterados todos los que te andan reclamando que te fuiste sin avisar. Sí, ¿sabes qué? ¿Sabes cuál fue mi error? Que subí la historia hasta el sábado en la tarde. Bueno, ya estaba yo aquí en mi último turno, lo hubiera subido tempranito, ¿verdad? Dice, además, se vio padre tu historia, ¿verdad que sí? ¡Ay, eres guapurita! ¡Ay, qué lindo, Ismael! Te mando un saludo. Ya regreso con más Quédate en Cristal.
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0: Ya a las 8:17 se llama La Chancla. Es Mexi Latin Show. Aquí en el 106.1 Cristal. 771-718-4080 es el WhatsApp. Oye, ¿alguna vez te quedaste atrapado o atrapada en medio de una discusión entre dos amistades queridas?

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2: Ay, qué canción, ¿eh? ¡Qué canción! Esto se llama Nunca es suficiente. Es Natalia Lafourcade y Ángeles Azules. Eva, te mando un saludote que me dice que hace un poco de frito, ¿verdad? Afuera. Muchas gracias, Eva. Gracias por tu mensajito. Feliz noche también para ti. Tápate bien, hace mucho frío y más con la lluvia. Lo haré. Gracias. 8:19.

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2: Saludos con esta canción que se llama El Santo del Amor de Campeche Show para el Charro del Manzano, que deja saludos para Lucero allá en Tulancingo, en la taquilla de los autobuses en el seguro, ahí en el paradero del seguro. Saludos para ella y para Lulu Monroy para Tulancingo. 824.

0: noches, Cristal, ya a las 8:30. Ay, qué gusto pasándola aquí con ustedes de regreso. La verdad es que ya extrañaba este feeling de la cabina. 771-718-4080 es el WhatsApp. Sigo haciendo sus registros, ¿eh? Ya les estoy contestando lentamente, pero ahí voy porque son un buen. Ahí voy, ¿eh? Ahí voy. Ténganme paciencia porque entre el programa de las complacencias, que la verdad que me da mucho gusto que haya mucha audiencia de Cristal, pero bueno. Yo sé que me entienden. Bueno, vamos a ver quién anda por acá con saluditos. 771-718-4080, WhatsApp de Cristal. ¡Charro del Manzano! ¡Hola!
1: Hola, hola, Cristalita.
0: ¿Qué onda, Charro?
1: Buenas tardes. Pues, saluditos aquí por el charrito, por la charrita.
0: ¡Claro!
1: Para su cuñado de la charrita, para mi hermana Gloria. Ya.
0: ¡Claro, claro! ¿Y?
1: Un saludo también para Sammy, oigan. Y para el torero, oigan.
0: Eso es todo, ahí está, Charro, muchísimas gracias. Dice por acá también, por favor, manda un saludo para Nelly Chávez López y un saludo para el hijo de Poder Chino, por favor, gracias. Ok, pues saludos para Nelly Chávez López y para el hijo de Poder Chino. Saluditos para ustedes, bonita noche. Gracias por acompañarnos. Sammy nos dice, pues, échale ganas, dice, porque ya está lloviendo. Con cuidado, hay mucho tráfico en el sur y agua. Oye, sí, ayer, de hecho, ¿qué tal llovió? ¿Qué tal llovió allá por el rumbo justo del sur, por la salida a Ciudad de México? Estuvo tremendísima, varios puntos inundados, en fin, que hay que tomar muchísima precaución. Muchísimas gracias, dice Ismael. Ay, pues excelente noche, ya estoy en casa, hasta mañana, descansa. Igual tú, muchísimas gracias, que tengas bonita noche. Oye, ¿qué onda? ¿Alguna vez te ha tocado quedarte en medio de un pleito de dos amistades que quieras mucho? Dice Marcela, sí, fíjate que alguna vez a mí me tocó quedar en medio del pleito de dos que eran mis mejores amigas. Éramos un grupo de tres y de pronto pelearon entre ellas y la verdad es que fue muy feo. Muy feo, y te lo digo por mí, porque yo tomé partido por una de ellas. En ese momento sentí que me convenía, y suena muy feo lo que te estoy diciendo, Ana Pau, pero así fue, era joven, y la verdad es que hoy me arrepiento porque no pensé con el corazón, ¿no? Pues obviamente. Bueno, pues gracias por compartir, Marce. Te mando un abrazote. Mario Ángel, ¿cómo estás? Bonita noche. Gracias por reportarte. Ya regreso con más. Quédate en Cristal.
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0: Dime que sí es Rayito Colombiano y Agua Nueva Tropical. 771-718-4080. Gracias por acompañarnos.

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1: Ya son las 8:44. Concha del Alma es la Tracalosa aquí en el 106.1 Cristal. Bonita noche. Gracias por la compañía y estamos casi en el, pues casi en la recta final, así que manda tu saludito, manda tu opinión. ¿Te has quedado alguna vez atrapado en medio de un pleito entre dos amistades muy queridas? ¡Ay, qué difícil!
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0: Ya son las 8:46. Oigan, qué buen bloque musical y muchísimas gracias por tus saluditos a través del 771-718-4080S, el WhatsApp de Cristal. Dice Freddy, sueña bonito, mi cristalita, cada estrella, y frase matona, cada estrella en el cielo me recuerda tu luz con la que iluminas cada espacio. Wow, linda noche también para ti, muchísimas gracias. Caro, te mando un saludote, ya estamos terminando tu registro y obviamente pues muchas gracias también por los saluditos, gracias y bonita noche. Ya regreso también con saluditos. Ay, me dice Torero, saludos para todo el grupo de Tauro Taxi. Que tengan bonita noche todos. Y también a Sammy, dice que hoy no lo había escuchado, pero no, ya mandó su audio, ya nos mandó el reporte vial allá en el sur. Cuídense mucho, por favor. Ya regreso a la recta final, no te vayas, estás en Cristal.
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2: No, hombre, esta sí la voy a cantar, pero con todo, ¿eh? De mis favoritas y de mis favoritos. Alejandro Fernández, como quien pierde una estrella. Muchas gracias por la compañía, Cristalito. Ya casi me voy, ¿eh? Ya casi me voy.

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1: Ya casi me estoy despidiendo, La cama de piedra es recodo aquí en el 106.1 Cristal. Gracias por acompañarnos, mis cristalitos. Cuídenseme mucho, por favor. Ya se está acabando el lunes. Bueno, ya casi todavía quedan 3 horas con la merita Ale Ortega.

0: Bueno, cristalitos, pues ya me voy. Como les dije, los voy a dejar en muy buenas manos con mi querida Ale Ortega. Muchísimas gracias. Muchísimas gracias por ser parte siempre de la familia Cristal y por dejarnos acompañarles. Yo soy Ana Pao, cuídense mucho, va. Mañana a las 9 de la mañana, después de que Checo se despida, que estará con ustedes de 6 a 9, como siempre. Cuídense mucho, gracias por la bienvenida, gracias por la compañía, Torero. Hasta mañana, que descanses. Yo soy Ana Pao, adiós.
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3: Hola, hola, te saluda Erika García y estas son las noticias más importantes de hoy. El gobierno de Hidalgo fortalece la protección de los derechos culturales de los pueblos originarios a través de la estrategia Hecho en Pueblos Indígenas, una marca gratuita que permitirá a miles de artesanas y artesanos defender su iconografía, comercializar directamente sus productos y ampliar su presencia en mercados nacionales e internacionales. La marca permitirá reconocer y avalar a personas originarias de comunidades indígenas contempladas en el catálogo del artículo 4 de la Ley de Derechos y Cultura Indígena. El IMSS en Hidalgo implementa la estrategia educativa NutriIMSS Embarazo, con la intención de fortalecer la alimentación saludable en mujeres que se encuentran en periodo de gestación, la cual se basa en el plato del buen comer. Para asegurar el desarrollo fetal, se deben consumir frutas y verduras de temporada, alimentos ricos en hierro, calcio y ácido fólico. La estrategia NutriIMSS Embarazo otorga sesiones individuales donde se lleva a cabo un seguimiento mensual del estado nutricional de la madre. Se vigila su plan alimenticio según cada etapa gestacional y ganancia de peso, con el fin de prevenir alguna complicación en el estado de salud. La Secretaría de Educación Pública de Hidalgo llevará a cabo la Olimpiada del Conocimiento Infantil 2026, en la que participarán 53.569 estudiantes de sexto grado de primaria de todo el estado. La iniciativa busca reconocer los aprendizajes de niñas y niños bajo el modelo de la Nueva Escuela Mexicana y forma parte de la estrategia educativa del gobierno estatal, encabezado por Julio Menchaca Salazar, orientada a fortalecer la educación y reconocer el desempeño académico de la niñez hidalguense.
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Ya son las 9:05. Le agradecemos a la bellísima Ana Pau, que siempre nos deja el rating hasta arriba. Gracias, gracias, bellísima. Que tengas una excelente noche. La línea telefónica está abierta para ti. 771-718-4080.

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1: 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Ya son las 9:09. 9:09. Tenemos pregunta del día de hoy. Está a través del 771-718-4080.
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1: Ya son las 9 de la noche con 12 minutos. 9 de la noche con 12. Muchas gracias a mi querido Sammy que ya está en sintonía y nos dice hola. Hola, muy buenas noches, querido Sammy. Que Diosito te acompañe, te bendiga el día de hoy. Quédate con nosotros en Cristal
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0: chamacos, muy pero muy buenas noches, gente chula de bonita, hermosa y preciosa. Bienvenido, bienvenida, mi nombre es Alejandra Ortega. Recuerda que te acompaño hasta las 12 de la medianoche y que tenemos ya pregunta del día a través de nuestro estado de WhatsApp. Si te pudieran conceder 3 deseos, imagínate que te encuentras a la lámpara maravillosa, al genio de la lámpara o cualquier cosa mágica que te dice te voy a cumplir 3 deseos. ¿Tú qué pedirías? Compártelo conmigo. Y es que el día de hoy te voy a platicar precisamente de algunos deseos que la gente pediría o que son los más comunes según ellos si alguien llega a sus vidas a complacerlos en algo. Y probablemente esta magia la hemos visto a través de películas de Disney, de películas en el cine, de programas de televisión. Así es que quiero escucharte o leerte esta noche. Voy a arrancar precisamente con el mensajito de mi querido Nicky, o ni, no sé si es hombre o mujer, flor o fruto, quimera, lo que sea. Déjenme, voy a echar un vistazo. Déjenme, voy a echar un vistazo a su foto de perfil, pero dice Nicky, todo el deseo del mundo para mi hijo. Ese sería el primer deseo. Número 2, mucha abundancia y riqueza para ayudar a otros. Y número 3, mucha salud. Muchísimas gracias, querido Nicky, por estar en sintonía. Te mandamos un beso y un abrazo enorme. Cuídate mucho y gracias, gracias por compartir con nosotros. Vamos ahora sí a ir a la pausa comercial, pero si te pudieran complacer o cumplir 3 deseos, ¿qué pedirías?
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13: Hola, ¿cómo estás, amiga Alejandra? Un saludo para ti, para toda la banda de Plaza Bella, también para el Charro del Manzano y la Charra, también para el Torero y para toda la bandota de aquí de Plaza Bella. Estamos aquí contigo, ya sabes, tirando rostro, gritando la chuleta y aquí con la 123, que es la lluvia, con 6-9 sobre la 5-7, o sea, que tenga precaución sobre la carretera. Vamos a estar contigo acompañándote hasta un 7-1 de las entre 11 y 12, hasta un tiempo de entre 11 y 12 de la noche. Excelente noche.
0: Solamente tú te entendiste con esas claves, mi querido Sammy, pero gracias por estar en sintonía.

por acá, mi querido Jera. Ale, mis tres deseos serían un Lamborghini Huracán, una casa grande y mucho dinero. 106.1

0: Ya son las 9 de la noche con 28 minutos, 9 de la noche con 28 chamacos. Y bueno, estábamos por platicar un poquito acerca de las peticiones que tú, yo, cualquiera de nosotros haríamos si tuviéramos la oportunidad. Y fíjate que en esta ocasión vamos a platicar de una encuesta que se realizó a través de medios digitales, en donde la gente platicaba cuáles eran sus deseos, qué pedirían en caso de que se les apareciera el genio de la lámpara. Y bueno, precisamente entre estas peticiones, fíjate que dicen los encuestados que uno de los deseos más requeridos sería volver a ser joven. Así como lo escuchas, dice: yo pediría, en una pregunta hipotética sobre cuál es mi solicitud, volver a ser joven. Eso sería porque probablemente no disfruté lo suficiente. Me encantaría poder ser joven a la par que mis padres y verificar cómo es que ellos se comportan. Probablemente cambiaría algunas decisiones o errores que cometí en el pasado para tener una mejor vida. Así es que el día de hoy yo quisiera preguntarte, si tuvieras la oportunidad de que te cumplieran tres deseos, ¿qué pedirías? Compártelo conmigo. Me voy con mi querido Meli, que dice: la verdad es que yo pediría mucha salud y amor. Muchas gracias a mi querido Meli. La bellísima Irma dice: yo pediría salud, paz y mucho ánimo. Así es que comparte tu respuesta conmigo mientras voy a la pausa comercial.
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0: Ya son las 9 de la noche con 31. Oigan, chamacos, hablando de deseos, muchas mamis ya querían cambiar la lavadora. Y ya sabes que Cristal 106.1 te consiente. Nosotros te cumplimos. Recuerda que si te hace falta algún dato, no podemos registrarte. Entonces, ahí va de nuevo. Nombre completo de la mami. Teléfono de contacto de la mami. Edad. Colonia, municipio y la fotografía de las condiciones actuales de tu lavadora, porque vamos a checar que sea real, chamacos. Si son ganadores, ahí quiero ver que tienen la lavadora, ¿vale?

0: Gracias por continuar con nosotros. Dice por acá mi querido Dani, buenas noches, que Dios te cuide, te protege y te bendiga con un hermoso amanecer.
1: Igualmente.
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2: Gracias a la bellísima Mati. Dice, yo pediría volver a ser joven, guardar dinerito y por último, que ya no me dolieran mis pies. Desde aquí te mandamos un beso y un abrazo, bellísima Mati. Que mejores pronto. Buenas vibras.

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1: Ya son las 9:41, 9:41 a través de Cristal 106.1. Y fíjate que desear cosas es algo muy humano, es parte de nuestro instinto, es parte de nuestra esencia. El interés acerca precisamente de la abundancia, del éxito, de crecer, de ser mejores, son elementales en nuestra vida, son los que nos hacen trabajar día a día, lo que nos impulsa, y eso precisamente incluye el interés sobre los deseos del ser humano. Y así ha surgido una forma de entender la vida que enfatiza precisamente las necesidades de cubrir precisamente lo básico de las personas. Esto ha hecho que muchos especialistas estén estudiando aquellos deseos más instintivos de las personas. Y de eso te voy a contar más adelante, pero por lo pronto me voy con mi querido Oscar, que dice: Ale, uno de mis deseos sería tener una novia bien bonita. Número 2, llevarla de paseo. Y número 3, comprarle muchas cosas. ¡No! ¡Más de esos, caray! Dice: mándale por favor saludos a Gaby, a Mari Luna, a Ana Pau, a Checo Lalde y también a Charlie Castro. Pues a toda la gente aquí de Cristal. Me voy con más mensajito. Aguántame poquito, mi querida Mati. Ahorita te termino de leer, cómo no, con mucho gusto. José Pablo dice: yo pediría, número 1, que la persona en quien pienso igual piense y sienta lo mismo que yo de corazón. Número 2, tener mi licencia federal lo más pronto posible. Y número 3, un autobús. Deseamos que lo cumplas, mi querido José Pablo. Deseamos que te vaya increíblemente bien. Por acá me dice mi querido Sammy: Ale, a mí me encanta la salsa. Esos rolones que ponen están bien buenos. Cuando puedas, pon la canción de la Mujer Araña para escucharla. Dice: y si no, algo de Grupo Niche. Muchas gracias, mi querido Sammy. Vamos por lo pronto a la pausa comercial. Si te cumplieran 3 deseos, ¿qué pedirías? Compártelo conmigo al 771-718-4080.
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1: 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Dice por acá, Balde. Ale, yo pediría, número uno, que el mundo nunca se acabe. Número dos, que el amor de mi familia tampoco se acabe. Y número tres, nos lo quedó a deber. Son las 9:48. Saúl el Jaguar y Gerardo Coronel.

Íntimamente, Marc Anthony. Este sábado a las 7 y repetición domingo 10 de la mañana. Solo

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1: 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Gracias a mi querido Arturo que dice, Ale, buenas noches, excelente inicio de semana. Nosotros deseamos que tengamos buena salud, sabiduría, harto dinerito. Y dice, saludos de tus amigos de las hamburguesas de Tuzos. Un beso y un abrazo, mi querido Arturo, que así sea.
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1: Estamos llegando, chamacos, al final de esta hora, pero antes seguimos platicando un poquito acerca precisamente de los deseos del ser humano, de los deseos de las personas. Fíjate que un especialista estadounidense llamado Steven Rice llevó a cabo un estudio para descubrir la estructura de los deseos de las personas, cuyo resultado fue el hallazgo de 16 deseos básicos, que son los que nos motivan a seguir adelante, que son los que nos motivan cada día. Y estos resultan claves para explicar nuestra actitud, nuestro comportamiento, qué es lo que nos mueve para actuar, elegir o interpretar. Este estudio se realizó con la participación de más de 6,000 personas y constituyó en una aproximación al estudio que, pues obviamente, hablaba acerca de cuáles eran aquellas cosas que tú, yo, cualquiera de nosotros deseamos de manera natural. Son situaciones muy sencillas, muy básicas, que más adelante te voy a contar. Gracias, gracias de verdad por continuar con nosotros. La terminación 7882 dice: Ale, buenas noches. Yo pediría que mis hijos no pasaran apuros, precauciones, y yo poder llegar a mayor, a viejita, a la tercera edad, sin preocupaciones, sin dolores. La bellísima Lili Tobar dice: Ale, buenas noches, te saludo desde Toluca la Bella, lluviosa pero bella. Qué rico, mi querida Lili, la verdad es que hacía falta el agüita, hacía falta la lluvia, que se refrescara porque estaba haciendo bastante calor. Dice: mis tres deseos serían, número uno, que estuvieran conmigo mis papás y mi bebé, que bajen del cielo aunque sea un momento para poder abrazarlos. Número dos, la salud de toda mi familia, ya que van a operar a mi hermana Vicky. Y número tres, que hubiera paz en el mundo. Mi bellísima Lili, yo siempre lo digo cuando me hablan de familia, de seres que fueron cercanos a nosotros o que seguimos queriendo mucho y que ya trascendieron, mientras tú pienses en ellos y los recuerdes, ellos están aquí contigo, mi querida Lili. Número dos, le deseamos toda la suerte del mundo a mi querida Vicky, para que salga muy bien de su cirugía, para que se recupere pronto, para que no haya mayor malestar. Y número tres, decía ella, buscar la paz mundial. Hay que poner nuestro granito de arena. Hagamos o seamos el cambio que queremos ver en el mundo. Por supuesto que no todo depende de nosotros, pero seamos buenos ciudadanos, buenos seres humanos, buenas parejas, buenos papás, buenos hermanos, buenos hijos, buenos en todo. En lo que se pueda, hay que, por favor, procurar ser buenos. Dice por acá mi querido Juan, la verdad es que yo pediría tener vida y salud. Sin salud no se puede hacer nada. Muchas gracias, mi querido Juan. Te mandamos un beso y un abrazo. Esperemos que tú y Silvia hayan disfrutado al máximo su cumpleaños. Que sigan de plácemes y celebración. Ahora sí, me voy a la identificación y continuamos con más en Cristal.
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1: Gracias por continuar con nosotros, dice la terminación 6805. Buenas noches, si se concedieran deseos, yo pediría que a mi hijo nunca le falte nada, que a mí me vaya muy bien y que mis papás estén conmigo siempre. ¿Se dan cuenta de algo? La mayoría de nosotros siempre pedimos por la gente que queremos, por la gente que es importante para nosotros. Son las 10 en punto en Cristal. 106.1.

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1: 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Dice por acá la terminación 0208. Yo pediría ver a mi mamá nuevamente, decirle lo mucho que me hace falta. Un abrazo para ti.

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1: Gracias también a mi querido Poncho por estar en sintonía, que dice, hola, linda noche. Muchos saludos, igualmente para ti, querido Poncho. 106.1

0: Ya son las 10 de la noche con 12 minutos. 10 de la noche con 12. Gracias a la bellísima Eva que me dice: Ale, ni tan buenas noches, caray. Hace frío y más con la lluvia. Y le digo, la verdad es que a mí este clima me encanta, este frillito que se está sintiendo. Delicioso. Aplícale, decía yo a la bellísima Eva, para un chocolatito caliente, un pancito, qué sé yo. Fíjate que yo te estaba platicando de la investigación que hizo este especialista, Steven Race, acerca de la estructura de los deseos de los seres humanos. En esta investigación explicó que, pues, las personas piden deseos dependiendo de la situación que viven, de la situación que pasan. Esta situación obviamente se ve muy reflejada en la lista que él brindó como resultados. Hay una clasificación publicada precisamente a través de una revista en donde dice o se llama Los Deseos Básicos del Ser Humano. Y ahí te va la lista para que la vayas anotando. Número 1, aceptación. Los seres humanos, a lo largo de su vida, somos seres sociales, somos seres que estamos en grupos, en familia, escuela, primaria, secundaria, kinder, en el trabajo, qué sé yo. Bueno, los seres humanos buscamos o deseamos aceptación, deseamos sentirnos apreciados, sentirnos valorados, y este es el deseo precisamente que encabeza la lista. Número 2. Curiosidad. El especialista hablaba precisamente de esa necesidad de aprendizaje. Y entonces muchas personas tienen esa, pues, inquietud constante de aprender algo nuevo. Y en la posición número 3 se encuentra el alimento. Esto es algo bien natural, ¿eh? La naturaleza del ser humano de alimentarse, pero además alimentarse bien, alimentarse rico, disfrutar la comida y obviamente tener la posibilidad de elegir en abundancia. ¿Sí me estoy explicando? Ok, son las 10 de la noche con 14 minutos. Me voy a ir rápidamente a los mensajes. Dice mi querido Nati. Ale, número 1, tomarme un café contigo. Número 2, comer contigo. Y número 3, cenar contigo y echar el chismecillo. Solamente una vez, aunque sea en la vida. Muchas gracias, mi querido Nati, por acompañarme y estar en sintonía. También por acá, mi querido Emir dice: Ale, yo pediría que mi madre tuviera su casa propia para que no ande pagando renta. Número 2, que los animalitos callejeros tengan un hogar cariñoso, amoroso y limpio, donde siempre tengan agua y comida. Y número 3, tener la oportunidad de ir a Brasil con mi mamá y con mi hermano. Mi querido Emir, espero que ese deseo se cumpla pronto y desde acá te mandamos, mira, muchos besos, amor y brillitos para que así sea. Vamos rápidamente a la pausa comercial.
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0: Ya son las 10 de la noche con 17 minutos. Dice por acá la bellísima Laura. Yo pediría, número uno, salud. Número dos, ver unidad, me imagino que unida a la familia. Y número tres, poder presenciar los logros de mis hijos. Lo deseamos también para ti, mi querida Lau.

Gracias a la bellísima Irmita Pérez, preciosura. Dice, Ale, ya escuchándote, comenzando nuestra guardia. Que les vaya increíblemente bien, mi querida Irmita. Que sea leve y que tengan muy bendecida noche.

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1: Ya son las 10 de la noche con 24 minutos. 10 de la noche con 24. Oigan, seguimos platicando precisamente de los deseos más comunes que tiene la gente. En el número 4 llega la familia. Fíjate que esto es cuidar de la familia que ya tienes presente, ¿eh? Es decir, que alguien decía por ahí que mi familia permanezca unida, poder ver crecer a los hijos, pero además, aquellos que todavía no son padres o madres, este se encuentra entre los deseos, poder tener descendencia y crear y ver crecer a tus hijos. Número 5, honor. La lealtad, es decir, tener valores tradicionales de un colectivo. Y me vas a decir, Ale, ¿cómo es eso? Pues, ¿qué valores te inculcaron en familia? ¿Qué valores consideras tú que son importantes en el presente? Pues la honradez, la puntualidad, la honestidad, la lealtad, la verdad. Bueno, pues la gente precisamente en la quinta posición ha deseado vivir con honor, vivir con valores. Y en el número 6, idealismo. Y fíjense que yo en algún momento recibí por ahí un comentario de que tenía un pensamiento bastante idealista. ¿Qué quiere decir esto, Ale? Explícate un poquito más. Que creemos en la justicia social, que creemos que puede haber un cambio. Y probablemente hayas escuchado en algún momento de tu vida la frase o el pensamiento: somos más los buenos. Y entonces, ¿por qué si somos más los buenos hay tanta delincuencia, hay tanta situación compleja en el país? Hay que empezar a comportarnos mejor, hay que empezar a poner nuestro granito de arena. Cosas bien sencillas: no te pases un alto, no des una mordida, no tires basura en la calle, no hables de los otros, ¿no? ¿Me explico? Cosas sencillas que pueden empezar a hacer un cambio en el mundo. Pero para eso vamos a ir con más mensajitos. Querido Torero, Torero, buenas noches. ¿Cómo estás el día de hoy? ¿Qué me cuentas? Quiero escucharte.
2: 7-8, mi queridísima Ale Ortega.
1: ¿Qué onda?
2: Buenas noches.
1: Buenas noches.
2: ¿Cómo estás, chaparrita?
1: Muy bien.
2: Andábamos fuera, por eso no te saludé a mediodía.
1: Ay, no, qué feas formas, ¿verdad?
2: ¿Qué comiste? ¿Qué no comiste? Ay, dale un fuerte saludito al ese como Sammy Sammy.
1: Ay, anda el Sammy.
2: Y a todos los TX y en especial al Charrito y esa Charrita.
1: Ahí está, ya escucharon el saludito.
2: ¿Sabes, mi Ale? Yo pediría la paz por el mundo.
1: Ajá.
2: Y que nuestras autoridades se pongan las pilas y arreglen la bella coqueta, que hay muchos baches.
1: ¿Verdad? Ojalá, ojalá así fuera. Ya son las 10 de la noche con 26. Voy con otro mensajito, dice mi querido César. Hola, yo pediría, número 1, poder ver tan solo un día más a mi papá para podernos despedir, ya que no alcancé cuando él se fue. Número 2, tener el dinero suficiente. No todo el mundo, como muchos pueden pensar, para tener la vida resuelta y poderle compartir una buena parte a mi familia y círculo cercano. Y número 3, tener mucha salud para poder viajar sin preocupaciones con el dinero del deseo número 2. Muchas gracias, mi querido César. La verdad es que yo les voy a decir algo. Hay deseos que parecen inalcanzables. Hay deseos que parecen que no se van a dar. Sin embargo, yo creo que no hay que dejar de creer, dejar de tener fe y dejar de luchar. Así es que todos estamos en el mismo barco, caray. Vamos a echarnos las porras unos a los otros y esperemos todos lograrlo. Son las 10:28, tengo que ir a la pausa comercial, pero quédate conmigo, estás en Cristal.
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0: Dice la bellísima Moni Ale, yo pido salud, deseo salud, mucha salud.
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1: 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Gracias a mi querido Chicharito que dice, Alex, ya por fin regresaste a tu horario nocturno, deseándote que todo salga bien esta noche. Muchas gracias.

0: son las 10 de la noche con 39, chiquillos. Tengo que ir a la cápsula de El Issste, a la cápsula del Issste. Pero antes me voy a ir con un par de mensajitos. Dice, Ale, ¿cómo estás? Ya saludando. Dice, tu amigo, el locutor estrella, ahora te escribo porque ando un poquito ronco de la garganta. Mándale un saludo para mis compañeros al sistema del Tuzobús, que andamos bien tapado en la ruta 7. Cuídate y mucho. Dice, cuídate mucho y un fuerte abrazo, mi querido amigo locutor estrella. Cuídate también un montón, cuídate esa garganta, que con estos cambios de clima está, mira, bien difícil, bien complicado. Un beso y un abrazo y que llegues con bien a casa. Dice por acá mi querida Arlet, Ale, yo pediría una nueva casa para mis hijos, tener mucha vida y salud para verlos crecer y salir adelante con ellos y regresar al día donde estaba con papá. Un beso y un abrazo, bellísima Arlet. Fíjate que te deseamos que esos deseos puedas lograrlos pronto, que no te desanimes y que le sigas echando muchas ganas. Gracias también a mi querido Freddy, que dice, Ale, buenas noches, ¿cómo estás? Ya presente y en sintonía de cristal, llegaste como siempre, mi querido Freddy, a tu cápsula favorita, la cápsula del Issste. Voy 10 minutillos, regresamos con más. No te despegues de sintonía, estás en cristal.
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5: Hola, hola, bienvenidos, ¿cómo están? A un nuevo episodio de Ya Oíste. Es un espacio, aquí vamos a abordar temas de salud con información clara y confiable. Este episodio, la verdad, lo había estado esperando con mucha emoción, porque es un tema que ha estado sonando últimamente en la radio, en las redes sociales, con nuestra familia, y vamos a hablar sobre el tararán sarampión, una enfermedad que muchas personas ya consideraban del pasado y que nunca les iba a volver a pasar, pero ¿qué creen? Estamos retomando este tema. Y para poder hablar mejor sobre esto, nos acompaña nuestro querido doctor Jesús Manuel Rodríguez. ¿Cómo está, doctor?
6: Hola, ¿cómo estás? Muy bien, gracias.
5: Ah, pues yo contenta, la verdad, aquí desde que empezamos a hablar un poquito antes de iniciar el podcast, yo ya estoy con un montón de preguntas, de dudas, y creo que los que nos están escuchando también. Así que vamos a empezar por lo básico, doctor. ¿Qué es el sarampión?
6: Bueno, el sarampión es parte de un grupo de enfermedades que se llaman enfermedades febriles exantemáticas. Esto quiere decir que, como su nombre lo dice, preceden de fiebre y un exantema, o lo que conocemos como rash. Entonces, okay. Es una enfermedad de tipo viral.
5: Actualmente con el COVID podemos detectarlo con ciertas pruebas y eso, todo tipo de situaciones, ¿no? Pero con el sarampión, en este caso, ¿qué se hace?
6: Muy bien. Depende de dónde, del tiempo en el que nos encontremos con la enfermedad. Existen de forma inicial, si estamos en la parte donde está el exantema, está la fiebre y tengamos esta sospecha, podemos ocupar un exudado que es un exudado faríngeo. Ocupamos las flemitas y se hace una prueba que se llama PCR, pero también en sangre. De hecho, justamente en sangre vemos la titulación y vemos si es o no un caso confirmado para sarampión.
5: Por ejemplo, ahí las personas lo primero que tienen que hacer sí o sí es ir con su médico, ¿no? O en este caso, mejor te aíslas. ¿Qué hacemos, doctor?
6: Muy bien, mira, te voy a comentar algo que me gusta. Muchas veces es lo primero que le digo a mis pacientes. Lo primero que hay que tener en cuenta es que hay un periodo de transmisión que es bastante amplio, que va desde los 7 hasta los 21 días y en promedio se dice que son de los 10 a los 12 días en promedio. Pero ¿qué es importante de tu pregunta? Yo creo que muchos ni siquiera... Esto que mencionas tú me parece extraordinario, porque me refiero a lo siguiente. Si vamos a sarampión, las personas piensan que son ronchas.
5: Exacto.
6: Y entonces, ¿lo contagioso son las ronchas? Y la realidad es que no. Lo contagioso o realmente el mecanismo de transmisión de esta enfermedad es justamente por vías respiratorias, porque realmente es el contexto. Ahora, muchos no lo asociamos de esta manera. De hecho, incluso es una pregunta frecuente. ¿Cómo se contagia? Y es lo que acabas de mencionar. Sería Una cosa realmente majestuosa, el hecho de decir cualquier persona que inicia con síntomas respiratorios ya se protege para tratar de evitarlo.
5: Claro.
6: Decirte que te quedas aislada en casa a lo mejor sería a veces hasta inviable, porque tenemos actividades, tienes sí. que trabajar, tienen hijos, tienen actividades que le impide el que realmente te quedes en casa, que sí sería prudente el uso de un cubreboca, ¿no? Uh-huh.
5: Pero hay gente que no conoce cuáles son los síntomas que empieza, porque creo que va por etapas, ¿no?
6: Claro, existen tres etapas, que es el periodo prodrómico, una parte que se le llama el periodo exantemático y una parte que se llama de convalecencia. Pero ¿qué es lo realmente interesante? El prodrómico es el inicio de la fiebre y estos síntomas respiratorios. De hecho, antes del exantema se ve la fiebre y otras cosas como se le llama coriza. Coriza es este escurrimiento nasal, estornudos, el conjuntivitis, que puede ser enrojecimiento a nivel de los ojitos, que podamos tener un poquito de lagrimeo excesivo o incluso tos, que puede aparecer en esos primeros días. Una ligera tos, de hecho, se describe como ya en el día 2-3 que okay. se puede tener. Ya tenemos entonces la fiebre. Posteriormente, y se describe que como para el día 4, ya viene nuestra fase de la parte exantemática. Empiezan a aparecer las ronchitas o estas exantemas. ¿Qué características tiene? Que son maculopapulares, no tienen líquido. Eso es bien interesante. De hecho,
5: ¿son
6: existen
5: como
6: diferentes. Sí, pueden ser como planitas que confluyen y hay espacios entre ellas, como si fueran islitas, digámoslo, pero no están llenas de líquido. Okay. ¿Por qué menciono esto? Porque justo, por ejemplo, en varicela, y si ya te dio varicela, ¿qué sí. vemos? Están llenas de agüita, ¿no? Vesículas.
5: Una ampollita.
6: Ándale, ¿no? Justo. Y entonces lo que te pasa en sarampión es que solamente queda como la ronchita sin líquido adentro. Uh-huh. Entonces nosotros ya esto lo llamamos pápulas. Así es. Y bueno, vemos que entonces ya a partir del día 4, pero otra cosa que tenemos que saber, ¿de dónde empiezan? Empiezan de arriba para abajo.
5: ¿Dan comezón esas ronchitas?
6: Sí, llegan a describir que son pruriginosas, okay. aunque depende del contexto, ¿no?
5: Un tema que me parece interesante, cuando estaba investigando un poquito más sobre el tema, dice que es como una enfermedad más para niños, o sea, que les pasa más a los niños y... O sea, no, nadie esté exento, perdón, a que le suceda. Incluso como lo platicamos, o sea, aunque estés vacunado, pues puede ser el poquito porcentaje de la población que te toque. Pero ¿por qué lo catalogan mucho hacia los niños?
6: Bien, porque eso creo que sí sería un mito. Viene derivado de lo siguiente. Yo asumo que lo mencionan porque habitualmente es en niños donde se ve la varicela, el parvovirus B19 y estas enfermedades. La situación real es que en la Ciudad de México, tan solo de los casos que tenemos, el grupo más afectado ha sido desde los 25 hasta los 34 años, donde vemos que literalmente es donde está el grupo más afectado. O sea, no es ni siquiera en los niños, de hecho, es menor la tasa de incidencia que hemos presentado en comparación con este grupo. Entonces, sí sería como más un mito, porque la realidad es de que, insisto, el grupo más afectado en este momento en la Ciudad de México sí es de los 25 hasta los 34 años.
5: Y eso se debe, doctor, cerrando paréntesis de los niños, es un mito, pero hablando del sector que está viendo afectado, ¿eso a qué se debe hoy en día en México?
6: Si individualizaríamos los casos, en su mayoría han sido personas no vacunadas, en su mayoría.
5: Ay, no.
6: Pero ¿qué quiere decir también esto, no? En el grupo de la Ciudad de México que te mencionaba, ¿qué vemos en este grupo de edad? Que son las personas más activas o que se movilizan más.
5: Claro,
6: de hecho, sí. Pues bueno, esto tiene mucho que ver con la parte de que son personas activas laboralmente, de que las actividades en este grupo son más de, bueno, activan más la movilización.
5: Pero van en el metro, que es más
6: sí.
5: transporte público.
6: De hecho, sí. De hecho, es importante eso que mencionas, porque tan solo en la cadena de transmisión veíamos que, te mencionaba, son respiratorios. Yo estornudo y esas partículas con este virus, específicamente, varía dependiendo del tipo de virus, por el peso, por todo. Pero quedan suspendidas en el aire hasta por 2 horas.
5: Ay,
6: o sea, me refiero a... Es lo que te mencionaba. Si todos tuviéramos una buena educación y que desde el primer síntoma respiratorio, uso de cubrebocas, independientemente de la causa, y si ya tengo, me cambio de cubrebocas tricapa a una N95, que era lo que veíamos en COVID, buena higiene de manos, yo prevendría muchísimo.
5: Ay, la verdad es que estoy súper, hiper, mega picada con este tema, doctor. Sí, yo sé que hay muchas cosas que, pues, no podemos abarcar en un solo episodio, pero me gustaría que antes de retirarnos, de despedirnos, nos dejara un mensaje final sobre todo este tema. Usted, como de lo que ha visto, lo que ha vivido.
6: Pues yo creo que el principal tema y la principal reflexión es ponernos a pensar que había sido un logro impresionante para este país porque tenemos uno de los mejores esquemas de vacunación. Es retomarlo, o sea, me refiero a incluso nosotros como hacernos conscientes de sí mismos y de las personas que están a nuestro alrededor. No le estamos haciendo un favor a nadie más que a nosotros mismos. Son como muestras de amor propio, autocuidado, el hecho de irnos a vacunar. Entonces, en definitiva, sí creo que sería una de las cosas que tenemos que aprovechar. Nuestro programa universal de vacunación, tenemos que aprovecharlo.
0: Súper,
6: o sea, vayamos viendo nuestro grupo de edad, pidamos nuestra cartilla, asesorémonos con el epidemiólogo, con el infectólogo, con el médico internista, con todas las especialidades y pues saquémosle provecho.
5: Yo encantada, doctor, de que nos haya acompañado el día de hoy. Espero que también usted se lo haya pasado muy bien. Muchas gracias por la compañía, por la información principalmente.
6: Pues gracias a ustedes por el espacio en realidad, y yo creo que lo más importante de todo es, insisto, vacúnense.
5: Pues muchas gracias, Easter Lovers, gracias a los que nos están escuchando del otro lado de la radio, de Spotify, donde ustedes nos estén acompañando. Gracias, muchas, muchas gracias. Vacúnense. Y gracias, doctor. Nos vemos en el siguiente episodio. Yo soy Génesis Sainz y fue un gusto estar con ustedes. Adiós.

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noches. Se viene mi querido Lalito Flores, que dice, muy buenas noches. Muchas gracias, mi querido Lalo, por estar en sintonía. Estamos llegando a la recta final de esta segunda hora, pero cuéntame, si te pudieran conceder 3 deseos, ¿qué pedirías?

0: Gracias a la bellísima Lili, que me manda una fotografía de ella con mi querida Vicky, que dice que su cirugía es el 2 de junio. Todo va a salir muy bien, mi reina. Vas a ver que sí. Desde acá les mandamos un beso, un abrazo y un apapacho enorme. Oigan, otro de los deseos que la gente dijo en este estudio y que son de los más ocurridos, llega en la séptima posición: la independencia. Esa necesidad de ser tú mismo, de garantizar tu propia individualidad y no tenerte que someter a las opiniones, a las normas de alguien más. Número 8, el orden. Y es que tenemos esa necesidad de organizar y estabilizar nuestro entorno, nuestra vida, para sentirnos más tranquilos, más realizados y más felices. Y en el número 10, fíjate que ese a mí me llamó bastante la atención, porque es el poder, la necesidad de contar con el poder de influencia en los demás, tener probablemente un cargo importante en la compañía en la que trabajas, o probablemente, si estás pensando en la política, también tener un rango de poder. Me voy a ir con algunos otros mensajitos. Dice mi querido Sammy, que él pediría amor y paz para todo el mundo, paz mundial, más centros de rehabilitación para la gente con cáncer, más atención también para la gente con diabetes, más centros de rehabilitación para la gente con adicciones, para que se curen y estén muy bien. Gracias también a mi querido César, ahorita te leo, ¿cómo no? Y la bellísima Diana dice, yo pediría un viaje a Huatulco, todo incluido, ¡qué delicia! ¿Me invitas, mi querida Diana, si se da? Tener un negocio propio, no pagar renta y poder ayudar a mi hijo a madurar sin tener que aprender a la mala. Es decir, evitar como los tropiezos o los trancazos que nos da la vida, ¿verdad, mi querida Diana? Híjole, ese sería un muy buen deseo. Vamos rápidamente a la identificación y continuamos con más. 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
0: Dice por acá, Ale, por favor, repítenos los datos para registrar a mamá y que participe por la lavadora. Ahí les van. Nombre completo de la mamita participante, edad de la mamita participante, teléfono de contacto, colonia, municipio y fotografías de su lavadora actual. Si no tiene, me pones ahí, ¿sabes qué, Ale? Mi mamá no tiene y quiero que se la gane por tal o cual motivo, ¿vale? Los espero con sus mensajillos.
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Dice por acá mi querido Freddy, Ale, ¿llevas chamarrita? Porque sigue lloviendo en la bella airosa. ¡Qué delicia, la mera verdad! ¡Qué delicia de clima! Son las 11:05 en Cristal.

Gracias, gracias por continuar con nosotros. Dice por acá, Ale, yo la verdad es que pediría dinero, dinero y dinero. El dinero prácticamente todo lo soluciona. ¿Quién me leyó la mente? 11:09.

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1: Ya son las 11:11, pidan un deseo. Seguimos platicando sobre los deseos que pedirías si tuvieras la oportunidad. Compártelo conmigo al 771-718-4080.
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0: tanto. Estamos de vuelta y seguimos platicando de los deseos más comunes que pide la gente. Así es que comparte conmigo. Si tuvieras la oportunidad de que te cumplieran tres deseos, ¿qué pedirías? Compártelo al 771-718-4080. Y bueno, fíjate que otra solicitud que tiene la gente es el amor romántico. Sí, así como lo escuchas, muchos de ustedes quieren vivir un cuento de hadas, un amor romántico en donde haya mucho beso, mucho arrumaco y un final de felices para siempre. Les traigo noticias, chamacos. Les traigo noticias. No quiero ser yo quien rompa su corazón, pero eso difícilmente existe. No digo que para todos, pero la mayoría de nosotros, mira, ya estamos bien dañados, bien lastimados, y muchos de nosotros no vamos a encontrar el amor para toda la vida. Entonces mejor dedícate a hacer dinero. Oigan, otro deseo que también está presente es el ahorro, ¿sí? Así como lo escuchas, la necesidad de acumular cosas, ya sean o no cosas materiales, pero sí, ahorrar para el futuro. Y por ahí me decía mi querido César que él estaba, por ejemplo, haciendo un fondo de ahorro para su retiro, que le metía una lanita a su Afore, que lo va guardando en su cuenta, para que en el futuro no se tenga que preocupar por nada, porque los recursos lamentablemente son finitos. Y entonces, ¿qué tenemos que hacer tú y yo que ya estamos mayorcitos? Pues precisamente eso, asegurar nuestro futuro. Me voy a ir rápidamente a la pausa comercial, son las 11:17 en Cristal, estamos llegando ya a la recta final. Si te pudieran cumplir tres deseos, ¿qué pedirías? Compártelo conmigo.
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0: Gracias, también a mi querido Sammy por continuar con nosotros. Anda ruleteando por las calles de la ciudad, mi querido Sammy. Que regreses con bien a casa. Que Diosito te acompañe. Hoy nada más, este clásico que llega hasta la cabina, el listón de tu pelo, 11:19.
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0: Ya son las 11 de la noche con 29 minutos. 11 de la noche con 29. Oigan, seguimos platicando precisamente este tema de pues los deseos de la gente. Fíjate que en número 13 está el contacto social. La necesidad, pues, de relacionarse con otras personas. Yo lo he platicado ya varias veces. Vivimos en sociedad. Nos guste o no nos guste, pues necesitamos unos de otros para realizarnos, para crecer, para estar mejor. Así es que el contacto social llega en la 13ª, en la 13ª posición. En el número 14, el estatus. Y hace ratito yo te platicaba del poder. Bueno, más o menos podría ir de la mano. El estatus es la necesidad de tener cierto significado a nivel social, cierto reconocimiento que se encuentra además en la primera posición y cierto poder para poder ser valorado por los demás, valorado por esta sociedad. Así es que puedes platicarme todavía cuáles son tus deseos. Estamos entrando ya a la recta final. Si alguien te concediera 3 deseos, ¿qué pedirías? Compártelo conmigo al 771-718-4080. Son las 11:30 a través de Cristal.
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0: Ya son las 11 de la noche con 31 minutos. Sammy, con mucho cuidado. Escúchase de fondo a Son de Vainilla, así se llama la agrupación. Soy de Vainilla y esto que se llama Amor en la Plataforma Musical de México.

Dice por acá, querida Ale, la verdad es que yo sí soy bien materialista. Pediría puras cosas que tienen que ver con carros, con dinero, con casas, y lo demás no porque... y lo demás no te lo digo porque me vas a funar.

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1: 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Una linda noche, Dios te acompañe. Muchas gracias, mi querido Freddy. Me comparte por ahí una foto, una imagen de mis favoritos, de los gatitos. Que tengas una noche también súper bendecida y un buen descanso. Vamos a ir a la identificación y continuamos con más. Son las 11:45 en Cristal. Ponte a tu carro
0: y te lo... 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
2: Ya son las 12 de la noche con 56 minutos, chamacos. Es momento de decirles adiós. Gracias de verdad por haberme acompañado el día de hoy. Pero antes de irme, pues cerramos el tema. Fíjate que yo les platicaba que los deseos de cada quien dependen de sus circunstancias, de sus deseos, de sus metas y objetivos, y pueden ser pues infinitos, ya sean, puede ser encarnados o pueden ser en cualquier concepto. Hay que tener en cuenta las diferencias culturales, la situación que vive cada quien, y a la hora de tener deseos, pues entender que no todos estamos pasando por lo mismo. No desvaloremos o devaluemos las voluntades y los deseos de nadie más. Hay que estar pues atentos, porque efectivamente yo les platicaba, estamos todos en este mismo barco. Estamos todos pasando y luchando la misma situación. Mi nombre es Alejandra Ortega, te vas a quedar en la compañía de Cristal. Recuerda que mañana comienzas tu día en punto de las 6 de la mañana con mi querido Checo Lalde. A las 9 de la mañana llega la bellísima Ana Pao y yo te acompaño nuevamente a las 12 de la, a las 12 del mediodía. Que tengas bonita noche, hasta mañana. Te dejo como siempre mucho amor, besos y brillitos. Bye, bye.

Estate, Señor, conmigo, siempre, sin jamás partirte. Y cuando decidas irte, llévame, Señor, contigo. Porque el pensar que te irás me causa un terrible miedo. De si yo sin ti me quedo, de si tú sin mí te vas. Llévame en tu compañía donde tú vayas, Jesús. Porque bien sé que eres tú la vida del alma mía. Si tú vida no me das, yo sé que vivir no puedo. Ni si yo sin ti me quedo, ni si tú sin mí te vas. Por eso más que a la muerte temo, Señor, tu partida. Y quiero perder la vida mil veces más antes que perderte. Pues la inmortal que tú das, sé que alcanzarla no puedo. Cuando yo sin ti me quedo, cuando tú sin mí te vas. Amén.

0: Buenas noches, bienvenidos sean todos ustedes a través de la cadena de Radio Cristal. Yo soy Uriel Soto y para mí es un placer acompañarte en esta noche. Noche llena de buena música, noche llena de información. Y es que, como siempre, ya es costumbre tener un tema de plática en este programa. Así que prepárate porque tengo tema mundialista, tema futbolero. Pero bueno, no es realmente un tema futbolero, es una oferta de trabajo. Uy, esta es buena para que también ustedes estén enterados y a lo mejor si les interesa esta oferta de trabajo. Y mira, pues que no está nada difícil y aparte es un trabajo que yo pienso lo vamos a disfrutar muchísimo. Quédate conmigo porque esto está interesante. Y es que Fox está pretendiendo pagar $50,000 a quien vea todos los partidos del Mundial 2026 como jefe observador. Híjole, ya como que empieza a sonar llamativo, ¿no? Quédate conmigo a través de Radio Cristal y disfruta de esto y mucho más. No le cambies.
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Gracias por seguir con nosotros acompañándonos en esta noche. Yo soy Yuriel Soto y te traigo la buena información. Información futbolera, no futbolera, no sé, de oferta de trabajo, no sé cómo le podríamos llamar a esto, pero escucha esta noticia. Y es que la empresa de Fox está dispuesto a pagar $50,000 a quien vea todos los partidos del Mundial 2026 con el puesto de jefe observador. Y bueno, es que Fox Sports ya lanzó una curiosa y viral oferta de trabajo para el Mundial 2026. Pagarle $50,000 a un fanático que vea los 104 partidos del torneo como Chief World Cup Watcher, que es jefe observador del mundial. La iniciativa fue creada junto a Indeed y con Fox One. Y esto busca a una persona capaz de seguir cada encuentro del campeonato mientras comparte contenido y reacciones en redes sociales desde su espacio especial y, por supuesto, construido en Times Square en New York. Bueno, la verdad es que es una idea bastante buena, una oferta de trabajo bastante interesante que, pues yo pienso que a muchos de los fanáticos del fútbol les va a interesar. Quédate conmigo y enseguida terminamos de desmenuzar este tema aquí en Radio Cristal.

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0: acerca de este tema que Fox Sports está dispuesto a pagar $50,000 a una persona que vea todos los 104 partidos del torneo del Mundial 2026 y se le va a pagar una lana. Pues bueno, el elegido de este puesto tendrá que ver todos los juegos en 4K durante los 39 días del Mundial. Híjole, nada difícil, señores, todavía hasta te los pusieron en 4K. ¿Qué? Este será el más grande de la historia con 48 selecciones y sedes en Estados Unidos, México y Canadá. El más grande de los mundiales, además del salario, que también, oigan, aparte de que te vas a disfrutar, te vas a chutar los partidos, bien a todo dar, unas botanitas, reacciones en redes sociales, todavía vas a ver los juegos y vas a tener un salario, y un salario bastante bueno. Pues bueno, el acreedor a este puesto de trabajo será anunciado oficialmente en junio, antes del inicio del torneo. Y pues las aplicaciones estarán abiertas hasta el 17 de mayo a través de Indeed. Híjole, oigan, pues todavía tenemos unos cuantos días para poder saber si podemos quedarnos con esta vacante, para ver los partidos del Mundial, hacer contenido en redes sociales y verlos en 4K. Oigan, ay, qué trabajo tan difícil va a ser esto, ¿verdad? Para los aficionados de Hueso Colorado del fútbol, creo que esto les va a interesar muchísimo. Así que, pues bueno, ahí está la propuesta, ahí está la noticia, y si se van a querer postular, adelante. Con toda la suerte, señores, y con todas las ganas, deseando que ustedes se queden. No le cambies, enseguida regresamos con más.
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0: seguir con nosotros. Oigan, por acá nos empezaron a llegar mensajes en el WhatsApp de la cabina en torno a esta noticia de que Fox Sports está dispuesto a pagar $50,000 a una persona que se chute todos los 104 partidos del Mundial y que esté ahí haciendo contenido en redes sociales y demás cosas. Pero oigan, buen salario. Por acá nos empezaron a llegar mensajes en WhatsApp. Dice por acá mi buen amigo Julio, dice, ¿qué onda, Uriel? Oye, yo sí quiero tener ese puesto. Es más, hasta estoy dispuesto a renunciar a mi trabajo y con los $50,000 pongo un changarro y ya la armamos. Oye, pues no está mala la idea, la verdad que bastante, bastante buena. Por acá dice mi querida Emily, dice, hola Uriel, gracias por leer mi mensaje. Dice, yo sí tomaría ese puesto de trabajo y claro que me gustaría ver el partido, los partidos del mundial en la comodidad de mi casita. Híjole, es que, oigan, esto sería un trabajo, el trabajo soñado. Oigan, no inventen, vas a ver los partidos del mundial, te puedes echar unas botanitas, claro, ahí durante el partido, unas papitas, unas palomitas, unos buenos refrescos y los vas a ver en 4K, te van a dar todo para que los veas. Y obviamente con tu teléfono celular vas a tener que estar haciendo contenido en redes sociales para justamente esta plataforma de Fox Sports. Pues bueno, va a estar bastante interesante y creo yo peleada la vacante. ¿Tú te atreverías a pelear por esta vacante? Yo la verdad es que sí lo pensaría, señores, sí lo pensaría. Pero bueno, esto fue todo de mi parte. Gracias por acompañarnos en la producción, el señor Alex Arriaga y Rafa Madrid. Como siempre, guapetones, muchísimas gracias. Yo soy Uriel Soto y te invito a que no te despegues de la frecuencia de Radio Cristal y disfruta de todo el contenido que tenemos preparado para ti. Buenas noches.
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1: ¡Holis, crayolis! ¿Cómo estamos? Oigan, excelente martes. Martes, no te cases ni te embarques ni de la señal de Radio Cristal, tú te apartes. En la producción de los controles hoy está Pipe Gómez. Detrás de este micrófono soy Diana Santana. Y fíjate que hoy vamos a platicar. ¿Sabían ustedes que caminar es el hábito más simple para transformar nuestra vida? De hecho, ya en la mayoría de los celulares viene como el conteo de los pasos, ¿no? Y según los expertos, los pasos que deberíamos de hacer diarios son 10,000. Voy a ir a la pausa comercial. Más adelante vamos a ir desmenuzando este tema. Caminar es el hábito más simple para transformar tu vida. ¿De qué se trata? Quédate con nosotros.
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0: Estamos de regreso a través de la señal de Radio Cristal y pues bueno, estábamos platicando hace un momentito que caminar es el hábito más simple para transformar tu vida. Fíjate bien, dar un paseo no solamente va a mover tu cuerpo, sino que también va a reactivar tu cerebro y equilibrar tus emociones. ¿Pero por qué? Ahí te va. Número uno, porque estimula el cerebro y va a mejorar la memoria y concentración al aumentar el flujo sanguíneo y oxígeno hacia tu cerebro. Número dos, porque va a alargar tu vida. ¿Qué quiero decir con esto? Que se va a reducir el riesgo de enfermedades cardiovasculares y metabólicas. Y número tres, va a regular tus emociones. ¿Sabes por qué? Porque caminar libera endorfinas, lo que te ayuda a sentirte más calmado y estable emocionalmente. Voy a la pausa, no le cambies.
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0: Continuamos con más a través de la cadena Radio Cristal. Y pues bueno, ya decíamos hace un ratito, hace unos bloques, que dar un paseo no solo mueve tu cuerpo, sino que también reactiva tu cerebro y equilibra tus emociones, porque va a acelerar la recuperación. Es decir, que se va a activar la circulación y ayuda a que tu cuerpo se recupere después de un día intenso. Y por último, reduce el estrés. Si tú caminas 20 minutitos al día, tu cuerpo disminuye los niveles de cortisol, que es la hormona generadora del estrés. Pero, ¿cuáles son los beneficios de hacer esta caminata todos los días? Ahorita te lo cuento, no le cambies.
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0: Y ahora sí, ¿cuáles son los beneficios públicos de caminar 20, tan solo 20 minutitos al día? Número uno, mejora tu función cognitiva y claridad mental. Número dos, reducción del riesgo de depresión. Número tres, fortalecimiento del sistema inmunológico. Los expertos dicen que caminar es un acto sencillo, pero profundamente poderoso. No necesitas el super equipo especial, ni siquiera mucho tiempo. Solo necesitas salir y dar pasos que te lleven hacia una versión más sana y feliz de ti mismo. Así que caminar 20 minutos al día, hazlo parte de tu rutina diaria. Gracias. Nos vamos. En la producción y los controles está Pipe. Detrás de este micrófono soy Diana Santana. Bye, bye.
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0: través de La Cadena Cristal en esta madrugada, un ratito de aquí hasta las 3 de la mañana. Monty Villalobos, Rafita Madrid, Salvador Ángeles Robles, soy Chava Chavacano y un gusto para toda la gente de La Cadena Cristal. ¿En dónde están? ¿En dónde nos escuchan? Donde quiera que anden, ya saben que estamos deseando solo lo mejor. Siempre será un buen momento para emprender. ¿Tienes esa iniciativa? ¿Tienes esas ganas? Bueno, pues vamos a echarle ganas. Hoy platicamos de este tema.
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0: ¿Cuándo será un momento para emprender? Si bien existen factores económicos y personales que de repente pueden hacer ciertos momentos más desafiantes que otros, más difíciles o más fáciles. La sabiduría empresarial sugiere que el mejor momento para empezar suele ser cuando te atreves a dar el primer paso. ¿Cuándo es el mejor momento? Cuando lo decides, cuando quieres hacer algo, cuando no esperas. Al final del día, como dicen los empresarios, si estás esperando el momento justo o guardar alguna situación económica, organizar muchas cosas, a veces créeme que el tiempo pasa y no hacemos nada. Hoy platicamos de esto. ¿Cuándo será el buen momento para emprender?
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0: Hoy platicando de cuándo es el mejor momento para emprender, la crisis como oportunidad. Históricamente, bueno, pues muchos han tratado de aprovechar las crisis y les ha funcionado. Las crisis son ideales para innovar y para encontrar soluciones a necesidades no atendidas en el mercado o la demanda. Cuando te preguntas si es buen momento para emprender, ese mismo cuestionamiento suele ser señal de que estás listo y motivado para comenzar. ¿Cuándo es el mejor momento para hacer miles de cosas? Hoy. Te mandamos un abrazo. 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Soy Chava.
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0: pasa, chiquillos? ¿Cómo están? Muy, pero muy buenas madrugadas en este 12 de mayo del 2026. Bien contentos, bien animosos. En esta madrugada de grandes grupos saludamos con mucho gusto. En la producción se encuentra nada más y nada menos que Alex, el Ion. También está Emiliano, que está supervisando todo. Mi nombre es Manuel Barrón. Es un placer acompañarles. Y les invito a que sean parte de la programación de los grandes grupos. ¿Les gustaría? Entonces, repórtense ya. Así iniciamos.
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0: Ahí está el WhatsApp, ahí están las líneas telefónicas. Muchísimas gracias. Ya están pidiendo, pues, temas sobre todo de los 90, ¿eh? Digo, la onda grupera desde tiempos inmemorables. Pero creo que una de las décadas más importantes de la onda grupera como tal, pues fueron los 90, ¿no? Sin olvidarnos un poquito de los 80, donde, pues, todavía en esa época, Rigo Tobar estaba con todo, ¿no? El Acapulco Tropical, un poquito más a los 70 estaban, pues, los pioneros de la onda, digamos, grupera, como la Santanera, la Matancera, y muchas bandas más. Bueno, pues entonces nos vamos a enfocar más que nada en los 90 con esos grupos que estás pidiendo. Así que adelante, tenemos mucho más.
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0: madrugada, qué buena onda. Ya muchos ya se están pues despejando un poquito, ya como que anda coqueteando a las 5 de la mañana, ya algunos ya prendieron el boiler, otros ya le pusieron la resistencia al bote de agua, ¿verdad? Porque hay muchos que ¿quién no se bañó con jícara, no? Digo, a esas horas de la madrugada que se siente bien fatal, ¿no? Pero bueno, ahorita no tanto porque no hay tanto frío, pero en fin de año o a principios de año sí que se siente hasta el, híjole, todo se convierte más chiquito, no sé por qué, a las orejas, los ojos, todo, absolutamente todo y hasta, ¿qué te cuento? Pero bueno, a todos los que se están levantando listos para irse a bañar, pues los acompañamos, metan el celular y pongan ahí la aplicación de Cristal. Así que tenemos mucho más de los grandes grupos.
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0: Pues ya nos vamos, muchas gracias a nombre de Emiliano y también de Alex León que estuvieron en la producción. Mi nombre es Manuel Barrón, muchísimas gracias. Mañana en punto a las 4 de la mañana estaremos con todos ustedes con un programa más de muy buenos recuerdos, de muy buenos grupos, claro, aquí en Los Grandes Grupos. Gracias, cuídense mucho y pórtense muy bien.
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¡Feliz martes, mi guapurita! ¡Qué gusto poder saludarte en esta mañanita fría! Se siente fresquecita. Y prepárate, porque vamos a tener esta semana con lluvias en el país, de débiles a intensas, porque por ahí del miércoles de mañana y el jueves vamos a tener lluviecitas eléctricas, hasta trombas y lluvias fuertes. Así que hay que tener esta precaución. Oiga, ¿sabe qué es bien importante? Revise su azotea, que no anden láminas sueltas o trastes o cosas que con los aires se nos puedan caer encima y lastimar a algunas personas en nuestra familia, o a la mascota o a la gente que va pasando por la calle. Es bien importante, tómelo en cuenta. ¡Arrancamos! ¡Buenos días!

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2: Platicamos de Natalia Lafourcade, que se hizo viral en esta semana, en estos días, por sus publicaciones a través de las redes sociales, donde por primera vez festeja el hecho de ser madre. Festeja que se convirtió en mami en este año y pues bueno, en sus redes publica las fotos de su precioso bebé, con sus piecitos, con sus, pues con esas fotos bonitas. ¿Qué se hizo viral? Que hay en algunas fotografías donde como que le daba mucho brillo en el cabello y se veía muy canosa. Parecían canas, no son canas, o sea, es el brillo de las fotos, porque ella tiene el cabello muy clarito. Y entonces se hizo viral esto. Imagínense que con qué vamos a parar, o como dice Marco Antonio Solís, Rafita, ¿a dónde vamos a parar? Que en lugar de estar viendo las fotos con su bebé, con que ella está feliz, dijo unas palabras preciosas acerca de ser madre, y uno ahí va a criticarle que se ve canosa, que parece abuela. Ay, no. Vamos a escucharla. Natalia Lafourcade y esa de Los Ángeles Azules, ¿no? Y Rafita, para agarrar ritmo, porque se nos quita el frío.

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8: Saludos a la gente bonita del 104.9 allá en Tenancingo. Este fin de semana estuvo por allá la Arrolladora y tuvimos varias personas ganadoras que estuvieron presentes en este baile. Nos están compartiendo por aquí sus fotos, sus imágenes, la pasaron muy bien y muy a gusto. Y estos chavos de la Arrolladora, pues siempre muy amables, muy querendones con sus fans, y qué padre que les fue muy bonito por ahí en el sur del Estado de México. Saludos a estos muchachos y a la gente que ganó sus boletitos también, muchas felicidades.

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5: Acompañándote a través de Radio Cristal en Buenos Días. Tenemos ya pues las semifinales de la Liga MX, la varonil, la femenil todavía andan ahí disputándose las muchachas quienes van a llegar a la final. Pero bueno, ya tenemos en este momento las semifinales de la Clausura 2026. Estuvo bien cardíacos todos los partidos que se vivieron con bastante intensidad este fin de semana. Pero bueno, Cruz Azul se va a medir ante Chivas y los Pumas van contra el Pachuca, donde además traen ahí rencilla las Chivas con el Cruz Azul, que tienen por ahí también su historia de rivalidad. Y bueno, ya estaremos viendo a ver qué tal funciona toda esta final de la Liga MX. Obviamente, yo como Chiva de corazón, como Chiva hermana, pues deseo que mis Chivitas levanten el trofeo este año, pero bueno, ya veremos. También a toda la afición de los Pumas, del Cruz Azul, que tiene una afición también muy grande, pues felicidades y ya nos estaremos viendo y midiendo los goles.

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2: Continuamos acompañándote donde quiera que estés a través de Radio Cristal. Oigan, y pues en esta ocasión tuvimos la oportunidad a través de sus redes sociales y a través de pues estos videos que se hicieron viral este fin de semana, a nuestra queridísima Denise de Calaf con la canción de Señora Señora. Es una canción pues que es muy clásica del 10 de mayo, ¿no? Y que la escuchamos pues cada año. Y a esta señora pues poco la vemos en redes, poco sabemos de ella. Nos regaló una de las composiciones más icónicas para celebrar a la mamá en nuestro país. Y bueno, este fin de semana o estos días se hizo viral pues porque hizo un video a donde dice ella que es un himno oficial de las madres. Y ella es brasileña. Fíjate, cosa que mucha gente no sabíamos. Brasileña, pero es la brasileña más mexicana. Dio una conferencia de prensa donde dice que pues va a tener esta participación con las grandiosas, que ahora se llaman despechadas, y que estará en algunos conciertos. Y nos da mucho gusto poder ver a esta señora Denise de Calaf. Pues vamos a escucharla, mi Rafita. Adelante.

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1: Vámonos con saludos a través de las redes sociales, gracias a la gente que se pone en contacto con nosotros en el Facebook de Cristal. Para Rob, Alejandro Leal, Marela Aguilar, ella deja un saludo muy especial para la señora Conchita Aguilar Mondragón de Miacatlán, que le desea un excelente día y que espera que haya pasado un feliz Día de las Madres. Gracias, Mariela, un abrazo.

0: felicitaciones para doña Agustina Marcial Cruz, que es la mejor mamá del mundo. Por favor, unas mañanitas para ella. Y si se pudiera, algo de don Vicente Fernández. Se encuentra en Santana. Claro que sí, mi Mari preciosa. Mari Mendoza, que nos escribe en redes sociales. Algo de don Chente para su mamita. Con todo gusto. Gracias por tu escucha. Rafita Madrid en la producción. Soy Jazz Quebec. Y juntos te deseamos una excelente mañana de martes. Hace frío. Vámonos por un cafecito. Volvemos con más en un ratón. Con permiso.
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Estate, Señor, conmigo, siempre, sin jamás partirte. Y cuando decidas irte, llévame, Señor, contigo. Porque el pensar que te irás me causa un terrible miedo. De si yo sin ti me quedo, de si tú sin mí te vas. Llévame en tu compañía donde tú vayas, Jesús. Porque bien sé que eres tú la vida del alma mía. Si tú vida no me das, yo sé que vivir no puedo. Ni si yo sin ti me quedo, ni si tú sin mí te vas. Por eso más que a la muerte temo, Señor, tu partida. Y quiero perder la vida mil veces más antes que perderte. Pues la inmortal que tú das, sé que alcanzarla no puedo. Cuando yo sin ti me quedo, cuando tú sin mí te vas. Amén.

Las 6 de la mañana en punto, criaturillas del Señor. Muy buenos días en este gran y poderoso martes. Segundo día de la semana. Pásele a lo barrido.

Las 6 de la mañana, ya con 3 minutos, familia. Vámonos con música de los Cardenales de Nuevo León. Esto se llama Imposible Olvidarte. Son las 6:04.

0: ¡Buenos días! ¡Buenas, buenas, las criaturillas del Señor! ¿Cómo estamos en este segundo día de la semana? En este martes 12 de mayo. Oiga, nosotros iniciando la mañana como debe de ser, con toda la buena vibra, toda la buena actitud, y dale toda tu ternura. Soy Checo Lalde, me quedo contigo en los micrófonos hasta en punto de las 9 de la mañana, así que ya lo sabes, conéctate, manifiéstate, 771-718-4080. Y bueno, arranquemos este martes juntitos, con bastante onda, con bastante power y con todo lo que se siga acoplando en esta mañana para cada uno de ustedes. Oigan, pues ya por acá ando viendo que ya se andan conectando, que ya se andan manifestando. ¿Quién va llegando? Buenos días.
1: Buenos días, Checo. Buenos días, Checo. Un saludito para Charro y para la Charrita, oiga.
0: Eso.
1: Para usted y para las cristalitas.
0: Épale.
1: Aquí está de regreso de vacaciones, Ana Paola.
0: Ándale, ya regresó.
1: Un saludito, oiga.
0: No, pero ya regresó de vacaciones.
1: Venga, bonito día, Checo.
0: Eso, mi buen Charrito. Ay, Charrito. Buenos días, criaturilla del Señor. Oigan, pero sí, ya regresó Pau de vacaciones. Dice por acá mi queridísimo Juanito, muy buenos días, Checo, desde Santa Julia. Gracias, criaturilla del Señor. Buenas, buenas. ¿Quién anda por ahí?
2: Buen Checo Lalde. En esta fresca mañanita de martesito, claro que sí, como no, aquí andamos ya bien activos, bien pocholongos.
0: ¡Eso!
2: Esperando que todo muy bien en la cabina de control.
0: ¡Ah, claro que yes!
2: Saludo y un fuerte abrazo para todos ahí en cabina de control, compañeros del Tequis y la audiencia de Red de Cristal. Como todos los días, ya se la saben, quedamos bien chaparritos y orejones, presentes y pendientes.
0: ¡Eso!
2: Gracias, señores.
0: Buenos días, Angelito. Gracias por conectar con nosotros. Saludos también para Aida Islas. Dice la Checo, muy buenos días. Que nos vaya bien bonito. Te escuchamos desde el puesto de tamales de Venta Prieta. Saludos también para Girasol Brillante, para mi buen Daniel. Gracias por conectar en esta poderosa mañana. Y bueno, llega el momento de presentarte el día de hoy, criaturilla del Señor. Él completa la frase. Este martes tengo muchas ganas de... Va de nuevo. Este martes tengo muchas ganas de...
3: Hola, amigo Choco, sería como un arrocito con leche, con un pancito de dulce.
0: ¡Ay, ay, ay! Mira nomás, ¿eh?
3: Un bonito día.
0: Gracias, criaturilla del Señor. Dice por acá Alvarito, oye, Checo, en este martes tengo muchas ganas de dormir. Tengo sueño. Ah, no puede ser. No. Tú lo que necesitas es un buen latigazo para despertar. Órale, otro más para que se le quite. ¿Cómo que dormir? Ay, Diosito santo. Dianita dice, Checo, este martes tengo muchas ganas de dormir, pero porque yo voy saliendo de trabajar. Ah. Sí. Bueno, para ti sí es válido, Dianita. Para ti sí es válido. Mi buen Manuel, mejor conocido como el Charmín, buenos días.
4: Checo, Chequito. Muy buen y excelente día. Bonito, excelente martes, ni te cases, ni te embarques.
0: No.
4: Oye, Chiquito, mira, en este grandioso día, bueno, pues ya nos levantamos, ¿verdad? Para echarle con todo a nuestro trabajo.
0: ¡Épale!
4: Y tratar siempre, a lo mejor posible, a nuestros queridos clientes, ¿sí? Para los tacos de canasta, ahí estamos. También, Chiquito, pues... Un saludito y un abrazo muy fuerte para mi nieto Rodrigo, okay, que cumple años hoy en este grandioso día.
0: Oye, qué padrísimo.
4: Muchas felicidades, muchas fanfarrias a mi nieto Rodrigo, que hoy en este grandioso día cumple años. Bueno, y un saludo también igual, mira, con un abrazo también muy fuertísimo. Bueno, para todas las enfermeras, ¿sí? A todas las enfermeras pues que dan día con día todo su esfuerzo, ¿verdad? Para todas las personas.
0: ¡Claro! ¡Como debe de ser, mi buen Charmín! Oye, abrazote gigantesco para tu nieto que el día de hoy está cumpliendo años, Rodrigo. Le mandamos un gran, gran abrazo. Que la pase increíblemente padre. Son las 6 de la mañana, 14 minutos. Buenos días. En este poderoso martes tenemos más saludos. Los enviamos más adelante.
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0: Ya son las 6 de la mañana con 16 minutos, criaturillas del Señor. Ay, Diosito Santo, ya suena de fondo Banda Machos con Me Dijo, Me Llamó Raquel. Ándale. Oigan, dice por acá Mike, ¿qué onda, mi Checo? Buenos días. Que tengas un excelente día y un saludo a Michotti, que siempre te anda escuchando y sintonizando. Oigan, que por cierto, recuerden, ya están los registros para la lavadora. No se esperen al último día. Si pueden hacer de una vez su registro, hágalo. ¿Qué tienen que enviar? Nombre completo de mamá, número de celular, su edad y la colonia y municipio donde nos anda sintonizando. Son las 6:17.

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2: Las 6 de la mañana con 19 criaturillas del señor, mi buen Javis, buenos días.
3: ¿Qué tal, qué tal, qué tal? 7, 8, buenos días, buena mañana, mi estimadísimo Checo.
2: ¿Qué onda?
3: Estamos igual aquí de este lado, rodando las cuatro morenazas, ¿eh?
2: Íralo.
3: Moviendo a México como siempre.
2: Ay, ay, ay.
3: Saludos a todos ahí en cabina. Buenos días.
2: Oye, pero excelente, te faltó mañana. Este martes, tengo muchas ganas de...
3: Y pues es martes y tengo ganas de un rico y suculento sacagüey con sus chilitos.
2: ¡Ándale!
3: ¡Ay, un vasote de café de la olla! Saludos cordiales, chico.
2: 6:20.

0: la mañana, 22 minutos, mi buen Julián, buenos días.
1: Pero, ¿Qué pasó? Buenos días, buenos días en este martes.
0: ¡Eso!
1: Vamos a mover a México, vamos a mover a Pachuca. Buenos días, ¿eh? Ya andamos en movimiento.
0: ¡Esa es la mera actitud, muchachos!

0: de la mañana, 26 minutos, criaturillas del Señor. Ay, Diosito Santo. Oigan, hoy despertaron con mucha buena onda, mucha buena vibra y toda la cosa, ¿eh? Por eso hoy te pregunto, este martes tengo muchas ganas de ir a Lalito Pineda, dice Checo, de un tequila para el frío, madre de Dios. No, espérense, es muy temprano para el tequila, bueno, oigan. No, no, no, no, no, no, no, no, de veras con ustedes. ¿Quién anda de este lado? ¡Buenos días!
1: Muy, pero muy buenos días, mi querísimo.
0: ¿Qué onda, torero?
1: Y amiguísimo Checo, Chequín, Checo,
0: torero.
1: Sergio, este martes no te cases ni te embarques.
0: No, vamos, no, no, no, no, no.
1: Vamos
0: no.
1: A conquistar a la bella coqueta. Hay que dar un buen servicio.
0: ¡Ah, claro!
1: A nuestros queridísimos usuarios, va que va. Y un super saludo a nuestro queridísimo grupo Tauro Taxi Confiable, álese como Sammy Sammy, álese como Charrita y a su Charrita, y a todos los agremiados de TX y a las rutas. ¿Va que va?
0: Va que va.
1: Pues vamos a darle, mi queridísimo Chico. ¿Cómo amaneciste? ¿Qué desayunaste? ¿Qué no desayunaste?
0: ¿Otra no,
1: vez tu pancita de fuego, como siempre?
0: Acuérdense que yo no desayuno. Yo hasta que salga de cabina, porque si no, luego me dé el mal del puerco aquí en cabina y pues no queremos eso, ¿verdad? Son las 6 de la mañana, ya con 27 minutos, criaturillas del Señor. Vamos a lanzarnos en este momento con...
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0: ¡Ándale, pues! Vámonos con información, información que ya circula a través de nuestras redes sociales. Y es que a partir de julio, el gobierno de Hidalgo, pues tomará control de la operación del Tusobús, por lo que no se otorgará, pues, una nueva concesión para administrar el sistema de transporte público. Así lo informó el titular de la Oficialía Mayor, Edgar Orlando Ángeles Pérez, que con esta decisión, pues, va a concluir ya la concesión otorgada a LUSA, empresa que actualmente opera el sistema y que también pues va a retirar las unidades que se encuentran en circulación. Y pues, ¿qué creen? ¿Qué dice la Secretaría de Educación Pública? Que siempre no. Las autoridades educativas estatales ya acordaron mantener sin cambios el calendario escolar correspondiente al ciclo escolar 2025-2026, por lo que el cierre oficial de cursos pues va a continuar programado hasta el próximo 15 de julio. Así que, muchachos, que siempre no, dice mi mamá, vamos a concluir como se tenía planeado desde un inicio. Tenemos más información, y es que más de 50 colonias y comunidades de Huejutla, Hidalgo, se quedarán sin el servicio de agua potable por tiempo indefinido debido a una fuga registrada en la línea de conducción de 12 pulgadas, esto en la zona de Candelaria. Y bueno, así lo informó la Comisión de Agua Potable, Alcantarillado y Saneamiento de Huejutla, Hidalgo. ¡Ay, ay, ay! 6 de la mañana, ya con 29 minutos. Vámonos con más, porque la noche de este lunes se registró un accidente sobre el bulevar Ramón G. Bonfil, a la altura del distribuidor vial El Palmar, cuando el conductor de un automóvil impactó contra la barra de contención y posteriormente volcó sobre su costado izquierdo. Una persona resultó lesionada y, bueno, autoridades cerraron temporalmente la circulación en el puente mientras se realizaban las maniobras para retirar la unidad. Son las rapiditas de esta mañana, de este martes, martes 12 de mayo. Muy buenos días.
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¡Ay, ay, ay! 6:34 ya con 34 minutos, criaturillas del señor. Mira, por acá anda mi queridísima Cari Cervantes. Dice, Checo, en este martes tengo muchas ganas de un bolillito con nata. ¡Ay, papaya de Celaya, eh! Saludos también para Arle. Dice, Checo, en este martes tengo muchas ganas de quedarme en mi camita porque hace mucho frío. Es Edwin Luna y la Tracalosa de Monterrey. Se llama Sal Lunes.

0: Son las 6 de la mañana, ya con 38 minutos, criaturillas del Señor, en este gran y poderoso martes, martes 12 de mayo.
1: ¡Ándale, Gladys!
0: ¡Ándale, Gladys! ¡Ándale, familia de Radio Cristal! Hoy llega el momento de entregar unas bonitas mañanitas. Y bueno, nosotros ya tenemos en la línea telefónica a mi buen Jesús, que por cierto anda un poquito malito de su garganta. Le mandamos un gran, gran abrazo. Pero Jesús, nada más dinos hola para que la gente sí sepa que estás aquí con nosotros.
2: Claro que sí.
0: Míralo. Hola,
2: buenos días.
0: Buenos días, mi buen Jesús. Oye, casi ni quiero hacerte hablar para que no te vayas a empeorar luego. Lo que tal que mira, ya, se anda bien malo, mi buen Jesús. Pero esperemos y se nos recupere pronto, porque imagínate día de tu cumpleaños y que andes enfermo. Ah, pero de seguro se las tomó bien frías y no nos invitó, ¿verdad? Ay, ay, ay. Oye, mi buen muchachón, cumpleañero de esta mañana. Pues ya por acá tenemos a unas criaturillas del Señor que hoy te quieren dedicar unas bonitas palabras. Así que, Jesús, estas mañanitas son para ti.
3: Querido tío, sabes que te quiero mucho, eres el mejor tío. Eres como un hermano para mí y te amo.
4: Hola, hermanito, muchas felicidades. Solamente quería decirte que te quiero mucho y gracias por tu apoyo que siempre me has brindado. Que Dios te bendiga hoy por ser tu cumpleaños. Gracias por todo y recuerda que yo, aquí como tú, siempre voy a estar a tu lado en todo momento. Te quiero mucho, hermanito. Te mando un fuerte abrazo y que Dios te bendiga.
0: Mira nomás, mi buen Jesús, estas mañanitas que te deja tu sobrina Danae y tu hermana Mari, que por cierto te aman y te quieren con todo el corazón. Y no solamente eso, sino que te dejan esta bonita canción de Kevin Ortiz para sellar tus mañanitas con mucho amor y con mucho cariño. Se llama Tal Como Eres. ¡Feliz cumpleaños!

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0: Las 6 de la mañana, ya con 52 minutos, criaturillas del Señor. Oigan, muchísimas gracias a toda la gente que anda conectando con nosotros y que además anda participando en el Completa la Frase del día de hoy. Este martes tengo muchas ganas de... Mira, mi queridísima Eve dice, Checo, este martes tengo muchas ganas de un cafecito y más con este clima. Ay, ay, ay. Saludos bien para mi buen Gregorio y para Isabel López, al buen César, a Saldívar, dice Checo, este martes... tengo muchas ganas de regresarme a mi cama, cobijarme, ver la televisión un ratito, después trabajar, pero pues, ¿qué crees? Que no hay home office el día de hoy, así que ni modo, vámonos a la trabajación. Pues ni modo, César. ¿Para qué te casabas, Juan? Ah, ¿no, verdad? Dice por acá, Mike, en este martes se antoja un chocolate con un panecito. ¡Ándale! Oye, sí, ¿eh? La verdad es que tienes toda la boca llena de razón, criatura del Señor.
1: ¡Sí!
0: Y bueno, familia, vamos a entregar unas siguientes mañanitas. Así que vamos a escuchar si ya tenemos en la línea telefónica a mi queridísima Paola. ¡Buenos días!
2: ¡Buenos días!
0: ¡Hola, Paola! ¿Cómo estás?
2: Muy bien.
0: Oye, ¿te escucho bien lejos?
2: Ah, sí.
0: ¿Por qué?
2: No, soy estúpida del teléfono.
0: ¡Ay, ay, ay! Oye, esperemos si el día de hoy por ahí, pues hagan la cooperacha, ¿no? Para que te regalen un celular.

0: ¿Estaría bien?
1: ¿Verdad?
0: Diles, el Checo dijo que el mío ya no sirve, que se cooperen entre toda la familia. De a 100 varitos por persona, si la armamos, ¿eh? Oye, Paola, pues el día de hoy tengo unas bonitas mañanitas para ti, así que producción, ¡échale!
2: Hola, mi niña hermosa, muchas felicidades. Sabes lo importante que eres para mí. Hoy tú cumples 18 años. Te queremos mucho, te amamos. Tú sabes que eres mi vida entera. Pásatela bonito, que Dios te bendiga, mami. Te amo con todo mi cocoro. Y te dedico esta canción, la de Carla Morrison. Te regalo.
0: ¡Wow, mi queridísima Paola! Oye, cuéntame, platícame, ¿a quién acabamos de escuchar en este momento?
1: Escuchar a mi mamá.
0: A tu mami. Oye, pues tu mami fue la persona indicada en programar estas bonitas mañanitas para ti con todo el amor del mundo mundial. Y bueno, ya lo escuchaste muy bien. Te quiere dedicar esta canción de Carla Morrison. Se llama Te Regalo. Así que, Paola, te deseamos un feliz cumpleaños. Pásala increíblemente padre.

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5: Buenos días, alegrías. Vamos a arrancar juntos nuestra segunda hora con música de Marc Anthony y Juan Gabriel. Se llama Yo Te Recuerdo. Soy Checo Lalde, contigo en los micrófonos del 106.1 hasta las 9 de la mañana. Buenos días, Pachuca.

0: Las 7 de la mañana, ya con 3 minutos. Mi buen Javito, buenos días.
1: Hola, Checo.
0: Ah, hola, Ilani.
1: Buenos días, espero que te la pases bien.
0: Gracias.
1: Un excelente martes de frescura.
0: Eso.
1: Y recuerda que estamos al 106.1, porque al 100, cualquiera.
0: ¡Épale! Saludos, Ilani. Muchas gracias por conectar con nosotros, criaturilla del Señor. Hola, buenos días.
2: Hola, Checo, buenos días.
0: Hola.
2: Mandar un saludo a mi hijo Eduardo Medellín. Hoy presenta examen para selección de escolta.
0: ¡Wow!
2: Entonces, le quiero decir que yo confío en él y que estoy muy orgullosa de él. Lo quiero con todo mi corazón.
0: ¡Eso! Eduardo, te mandamos abrazote gigantesco y te mandamos todas las buenas vibras, porque verás que te va a ir increíblemente padre, campeón. Son las 7:04. Buenos días a través de Radio Cristal
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3: Las 7 de la mañana, ya con 10 minutos. ¡Buenos días!
2: ¡Va todo!
3: ¡Ay, ay, ay! ¡Las criaturillas del señor! Buenos días en este segundo día de la semana, martes 12 de mayo, y nosotros estamos iniciando con mucha buena vibra, mucha buena actitud, y dale toda tu ternura. Soy Checo Lalde, me quedo contigo en los micrófonos hasta las 9 de la mañana, y bueno, vamos a arrancar la escuelita de Radio Cristal.
2: Vuela.
3: Para los que es la primera vez que van a disfrutar de un martes en la escuelita del 106.1, recuerden que hoy nos toca jugar lo que viene siendo lo que le venimos manejando, el Cristal presenta. Y no pueden repetir la misma palabra que la otra persona. Ejemplo, si tú mandaste la palabra...
2: De la
3: ¿Qué se les parece? Rosa, la palabra rosa,
2: Vantobor.
3: Pero alguien la mandó antes que tú, elimina ese mensaje para que el juego pueda durar un poquito más. Recuerda, si no lo haces, pues te llevarás la tache guarache de esta mañana. Y pues no queremos eso, ¿verdad? Pero ánimo, que aquí venimos a divertirnos, hombre. De eso se trata el bonito programa. Así que, producción, estamos listos para jugar. Cristal presenta nombres de... Bueno, nombres con la letra M. Por ejemplo, Marco. Y Marco... ya no cuenta. Ay, ay, ay. Nombres con la letra M. Ok, ok. Vamos a escuchar. Venga de ahí, buenos días.
4: Hola, Checo, mi nombre es Mati. Y yo digo Matías.
3: Matías, ok. Va, me late chocolate. A ver, vamos a bajar por acá a los audios para ir como van llegando. Buenos días.
5: Yo me presento con el nombre de Manuel.
3: Ok, Manuel, el Manuel Angas.
6: Por ejemplo, Mario.
3: Mario, muy bien.
7: Por ejemplo, Mailet.
3: Ah, mira, oye, qué bonito nombre, ¿eh? Mailet.
8: Chiquito, buenos días, mi nombre es Eduardo. Y el nombre con M sería María. Adiós.
3: ¡Ay! ¡Ay! ¡Ay! Por poquito pensé que nos íbamos ya a acabar el juego.
8: María.
3: ¡No! ¡Alegría! ¡No! Y ya lo borró, pero fue demasiado tarde. Fue demasiado tarde, criaturilla del señor. Así que lo siento mucho, pero te tenemos que decir... Ay, ay, ay, terminación 75-70. Tristemente quedas fuera del juego y te llevas la tache guarache del día de hoy. No duró tanto el juego, oigan. Son las 7 de la mañana con 13 minutos. Recuerden estar atentos a los nombres que salen para poder borrar al instante.
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3: Las 7 de la mañana, ya con 16 minutos, criaturillas del Señor. Recuerden que los datos que tienes que enviar para registrar a mamá y participar por esa bonita lavadora es su nombre completo, número de celular, su edad, la colonia y municipio donde nos anda sintonizando. Y bueno, por ahí puedes adjuntar la foto de tu lavadora. Si no tienes lavadora, no te preocupes. También por ahí déjanos el comentario de Checo. No tengo lavadora, por eso me gustaría ganármela. Así que, bueno, cuéntanos, platícanos. ¿Ya te registraste? Venga de ahí, ¿eh? No lo dejes para después.
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2: Las 7 de la mañana ya con 21, dice por acá mi buen amigo Luis González. Oye, mi buen Checo, mándale un saludito hasta San Pedro, a lo que viene siendo el compa Panchito Narváez. Que tenga un excelente martes, muchas gracias por conectar. Mi buen Oswaldo González, buenos días.
3: Hola Checo, muy buenos días.
2: Buenas, buenas.
3: Que Dios los bendiga en este martesitos.
2: Que así sea.
3: Y este día... tengo ganas de un cafecito con una conchita con
2: ándale nata. Tú, mira nomás, dice por acá, muy buenos días Checo. Oye, mándale un saludo a mi novia Ana Maldonado, que se encuentra en Tulancingo, que ya está escuchando Cristal 106.1. Saludos bien especiales, mis románticos incurables. 7:21
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0: Las 7:25, dice por acá, muy buenos días, Checo. Oye, por favor, mándale saludos muy, muy especiales a Oliver y Moisés, que llevan para la escuelita, que le echen ganas. Y saludos para su mami, que va a su festival. ¡Eso! Les mandamos un gran abrazo. ¿Quién anda por acá? ¡Buenos días!
1: Hola, Checo. Muy buena mañana.
0: Buena mañana.
1: Chocolate.
0: Ajá.
1: Porque yo estoy tomando un rico chocolate.
0: Ah, mira nomás.
1: Y ambrícate con este filito. Buen día.
0: Buenos días. Bye. Bye. Bonita mañana, criaturilla del Señor. Muchas gracias por conectar con nosotros. Buenos días.
2: Bueno, que sí, bueno, que sí. Muy buenos días. Siete chitos.
0: Eso.
2: Que tengas un excelente y maravilloso martesito bendecido.
0: Gracias, mi buen muñeco segundo. Te mandamos un gran abrazo. 7:26.

0: Hoy son las 7 de la mañana con 30 minutos.
1: Vamos todos a la escuela.
0: Buenos días a todos los que ya van caminito a la escuela, criaturillas del Señor, que hoy les vaya increíblemente padre. Dice por acá, hola, muy buenos días. Hoy tengo ganas de tomarme un rico cafecito con unos huevitos estrellados. Saludos, mi queridísima Maribel. Eva García dice, bonito día. Oye, yo hoy tengo ganas de quedarme dormida un ratito más. Emi dice, muy buenos días, chiquito, lindo día. Oye, gracias por las mañanitas de este martes. Tengo muchas ganas de tomarme un atole y un bolillo con mermelada de fresa. Te mando un fuerte abrazo y que Dios te bendiga. Gracias, Claudia. Dice, hola, chiquito, bonito y bendecido día. Por favor, un saludo muy, muy especial para mi flaquita hermosa, que le vaya de maravilla hoy en su examen, que le deseo mucho éxito y que ánimo, porque ella puede con todo, todito, todo. Xochitl Vargas dice, Checo, hoy tengo ganas de un rico y calientito café para este frío. ¡Epa! Oigan, criaturillas del Señor, si de repente ven que me mandan mensajito pero que no les contesto, no vayan a pensar. No vayan a pensar que, ay, el Checo, qué mala onda que no nos conteste. No sé qué le acaba de pasar a nuestro celular, que no nos deja responder los mensajes. ¿Se acuerdan que hace muy poquito trataron por ahí como que de reportar el número de WhatsApp de la estación? Pues creo que otra vez volvió a pasar eso. Entonces, si no les contesto, no vayan a pensar cosas malas, ¿eh? No. No soy yo, es el celular. Me sentí como en esas relaciones en donde dicen, no eres tú, soy yo. 7 de la mañana, ya con 31. ¿Quién anda por acá conectando conmigo? Buenos días. Ay, Diosito Santo, tampoco se pueden reproducir los audios. Déjenme ver qué le puedo hacer al celular y ahorita regreso con ustedes. Ya saben, cosas que pasan en programas en vivo. 7:32.
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8: ¡Buenos días, Cristal!
0: Las 7 de la mañana, 33 minutos.

0: Oigan, 18 minutos nos separan ya de las grandes y poderosas 8 de la mañana, criaturillas del Señor. Y tengo saludos, ir a ese Oswaldo que ya se anda riendo de nosotros. ¿Qué dices, Oswaldo?
1: Hola, Checo, muy buenos días. ¿Te acuerdas que ahorita que diste unas mañanitas a una señorita que se llama Pao, le dijiste que hagan una cooperacha para comprar un celular? Yo creo que tú también haz una cooperacha ahí en la piscina para que te compren un celular.
0: Ay, sí, yo lo, creo que sí vamos a hacer eso, porque si nos organizamos, ganamos todos. Quien quiera venir a dejar sus 10 pesitos a cabina, aquí los esperamos. No, pero ¿qué creen? Que más bien que por ahí alguien como que dijo... No, los voy a bloquear y órale. Yo creo que por eso nos restringe. Es que, o sea, sí sirve el celular que tenemos, obviamente. Pero como que alguien hizo que no lo restringieran. Pero ya, ni modo, no pasa nada. Dice por acá Oscar Jiménez, hola, muy buen día. El día de hoy, en este martes, tengo muchas ganas de descansar todo el día, madre de Dios. David Pascual dice, Checo, en este martes tengo muchas ganas de seguir durmiendo y saludos y excelente martes. Muchas gracias, criatura del Señor, gracias por conectar con nosotros. Oye, mi queridísima Fabi, no se escucha tu audio, preciosa, pero te mandamos un gran abrazo. Son las 7 de la mañana, 44 minutos, hoy estamos platicando de este martes. Tengo muchas ganas de...
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0: Las 7 de la mañana, 45 minutos. Oigan, saludos a Yerim, que anda conectando con nosotros en este martes. Vámonos con música de La Adictiva y Espinoza Paz. Se llama La Vida. La Vida es así. ¡Buenos días!

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2: Las 7 de la mañana, ya con 49 minutos, criaturillas del Señor. Recuerden, no podemos contestar mensajes, ¿vale? Si quieren sus saludos, deben de estar atentos a la hora que salgan, porque luego nos dicen, oigan, avísenos cuando lo van a enviar. Recuerden que hoy tenemos fallas técnicas, entonces tienen que estar atentos. ¿Va que va? ¿Quién anda por acá? Buenos días.
3: Hola, Checo. Hoy quiero ir a la escuela, aunque me da flojera.
2: Ay, ay, ay. 7:50.

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8: Buenos días, las criaturillas del Señor. Vamos a arrancar nuestra última hora juntos en esta poderosa mañana. Son las 8 en punto, es Banda El Recodo. Se llama La Cama de Piedra.

0: Las 8 de la mañana, 5 minutos. Es la música de Juan Gabriel y Alejandro Fernández. Una canción que forma parte del álbum Te Llegará Mi Olvido. Son las 8 de la mañana con 5 minutos. Yo soy Checo Lalde contigo hasta las 9 de la mañana en el 106.1 de tu radio. Buenos días.
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0: las 8 de la mañana, ya con 9 minutos, criaturillas del señor. Tengo saludos, saludos que en este momento vamos a enviar. Dice la Checo, oye, le manda saludos a mi mami, porfa, que la quiero mucho, de parte de Carlita. Claro que sí, les mandamos un gran, gran abrazo. ¿Quién anda de este lado? Buenos días.
1: Hola, Chiquito, muy buenos días, muy buenos días. Este martes tengo ganas de no casarme ni embarcarme.
0: ¡Ay, ay, ay! Oye, ¿qué va a decir el marido? ¿Va a decir el marido? ¿Ahora? Pues, ¿cómo que te quieres casar otra vez? Espérate, aguanta las carnes. ¡Ay, no, de veras con ustedes! Dice por acá Lupita, oye, Checo, este martes tengo muchas ganas de dar gracias a Dios por amanecer, por un nuevo día y pues sobre todo por echarle ganas al trabajo. Mari dice, Checo, este martes tengo muchas ganas de un cafecito, dos panes y obviamente de escuchar mi buena música en Radio Cristal. Me late chocolate, criaturilla del señor. Oye, te mandamos un gran, gran abrazo. Muchísimas gracias por conectar con nosotros. Y bueno, tenemos una bonita felicitación. Por acá anda conectando conmigo mi queridísima Ayerim. Dice, Checo, oye, ¿podrías mandar 5 pesos de mañanitas a lo que viene siendo mi hijo Juan Carlos? Que el día de hoy es su cumpleaños de mi bebito Fiu Fiu. ¡Ay! Y obviamente le quiero mandar lo que viene siendo su taquito de carnitas. Su mordidita de pastel. Y lo que viene siendo su taquito de barbacoa. Mi buen Juan Carlos, que la pases increíblemente padre. Feliz cumpleaños. Y ahora sí a celebrar, A celebrar desde muy temprana hora. Pues es que, oye, no todos los días se andan cumpliendo años. No. Por eso hay que aprovechar. Saludos también para el buen Abelinux, que ya anda conectando con nosotros. A Brenda Romero. Dice, oye, Checo, muy buenos días. Por favor, dedícame unas bonitas mañanitas. Porque el día de hoy es mi cumpleaños. Mi queridísima Brenda Romero, oye, te mandamos un gran, gran abrazo. Feliz cumpleaños. Que la pases increíblemente padre.
2: Dale, Gladys.
0: Que Dios y la vida te sigan llenando de muchas, pero muchas bendiciones. Te mandamos tu mordidita de pastel y te vamos a invitar un taquito de carnitas. ¿Cómo de que no? ¡Échale, producer!
2: ¡Ándale, Gladys!
0: 8 de la mañana, ya con 13 minutos.
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Las 8 de la mañana, ya con 21 criaturillas del Señor. Oigan, saludos a mi buen Lalito Flores, que ya nos dice muy buenos días por la mañana. Excelente martes. Gracias, Lalito. Te mandamos un gran abrazo. Pórtate bien.

0: Las 8 de la mañana, ya con 25 minutos, criaturillas del Señor. Ay, ay, ay. Buenas, buenas a todos los que andan conectando con nosotros el día de hoy. Mira por acá, dice: muy buenos días. Quisiera que felicitaras a mi esposa Maribel Pascual Pérez por su cumpleaños, que siga cumpliendo muchos años más, que la quiero mucho de parte de su esposo José Luis. Ay, oye, producción, pero pues regálame unas mañanitas, oye. Mi queridísima Maribel Pascual, te mandamos un gran, gran abrazo. Feliz cumpleaños. Que hoy sea un día de muchos, pero muchos regalos, Dice por acá: una alegría, excelente y bendecido martes, criaturilla del Señor. Oye, mándale saluditos al amor de mi vida, el niño de las sandalias, que lo amo con todo mi corazón. Oye, pero claro que sí, le mandamos un gran, gran abrazo. Muchas gracias por conectar con nosotros. Y ahora, criaturillas del Señor, llega el momento de lanzarnos con...
1: Día Internacional.
0: Ándale pues, vamos a lanzarnos con un gran y poderoso Día Internacional. Y es que hoy 12 de mayo se celebra el Día Internacional de la Enfermería, esto con el objetivo de ofrecer un merecido homenaje pues a todos los enfermeros y enfermeras que a nivel mundial realizan esta labor para todita la humanidad. Chéquense nomás, cada año en la celebración del Día Internacional de la Enfermería se elige un lema, y en este 2026 el lema se centra en la salud, pero sobre todo en el bienestar del personal de enfermería. Nuestras enfermeras, nuestro futuro, las enfermeras empoderadas salvan vida. Justamente es el lema central de este 2026. Y es que hay que recordar que la enfermería es una profesión a través de la cual pues se pone en práctica la atención de pacientes que necesitan atención médica por presentar pues distintos tipos de enfermedades y trastornos de salud que requieren cuidados pues muy, muy especiales. Esta especialidad necesita de personas realmente comprometidas y amantes de su labor, ya que requiere de ciertas características humanas que les permitan realizar un servicio de calidad autónomo y sobre todo colaborativo. Así que mandamos un gran, gran abrazo a todas las enfermeras y a todos los enfermeros en este Día Internacional de la Enfermería. 8 de la mañana, 28 minutos. Soy Checo Lalde. Buenos días.
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Las 8 de la mañana, ya con 37 minutos, criaturillas del Señor. Mira, por acá anda mi queridísima Mirel. Dice Alegría, muy buenos días. Oye, yo tengo muchas ganas de un rico desayuno hecho con las manitas de mi mami. Le puedes decir que la amo rete harto. Y mira, soy la consentida, la más privilegiada, que ya hasta me hizo de comer. Ay, Blanquita. ¿En qué habíamos quedado, Blanquita?

0: Oigan, 19 minutos, serán ya las 9 de la mañana, criaturillas del Señor, y tengo más saludos. Díselo, muy buenos días, un saludo para todos tus radioescuchas y para la señora Araceli. Y por favor, dile que no iré a desayunar, se me hizo tarde. Ay, si le puedes poner una canción de Rocío Dúrcal. ¡Qué mala onda, Are! ¿Cómo que no vas a ir a desayunar? No puede ser, ni porque era de agrapa, santa cachucha del Señor. Dice por acá, la terminación 5175... Muy buenos días, Checo. Un abrazo a mi prima y comadre Paloma por la noble labor que ejerce. Ella es enfermera. Le mandamos un gran, gran abrazo a la mismísima Paloma. No, no la Paloma mensajera. Paloma la enfermera. A esa mera. Le mandamos un fuerte abrazo. Mi queridísima Lulú, buenos días. Ay, ay, ay, ¿dónde andas, Lulú?
1: Mi chiquito, buenos días, Lulú de Carlos. Mándame un saludo porque voy a hacerme unos estudios.
0: Ándale, que todo salga súper bien, mi queridísima Lulú. Abrazote gigantesco. Saludos también para Gaby Martínez. Mira por acá, la chaparrita cuerpo de uva, cinturita de gallina, ¿qué anda haciendo tan temprano despierta?
2: ¿Qué pasa, Nico? ¿Qué pasa?
0: Pues con quién se andará mensajeando, ¿verdad? ¿Qué dijo? Déjame despierto antes de que llegue el Checo. La mismísima Alejandra Ortega, que dice: es martes y tengo muchas ganas de un menudo. Y ya nomás. Ay, Diosito santo. 8 de la mañana, 43 minutos. Buenos días a través de Radio Cristal Pachuca. Soy Checolalde contigo hasta las 9 de la mañana.
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0: Las 8 de la mañana ya con 46 minutos, momento de Carlos Vives y Juan Luis Guerra, Buscando el Mar.

Íntimamente, Marc Anthony. Este sábado a las 7 y repetición domingo 10 de la mañana. Solo

0: Las 8 de la mañana, 53 minutos, criaturillas del Señor. Ya nos vamos, ya nos despedimos, ya nos desconectamos. Recuerden que esta es la semana de el misemísimo cantante de las rancheras y el pop latino. Hablamos de Alejandro Fernández. Así que llega el día de hoy en...
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0: Esta es una canción que justamente nos regaló en el año 2004, que forma parte de su álbum A Corazón Abierto. Se llama Me Dediqué a Perderte. Soy Checo Lalde, nos escuchamos al ratito en punto de las 3 de la tarde. Se quedan en compañía de Ana Pau, que viene de 9 a 12, de 12 a 3 Ale Ortega. Así que familia, excelente martes, muy poderoso.
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4: Buenos días, ya son las 9 en punto. Yo soy Ana Pau, tu cristalita, ya llegué y me quedo hasta mediodía, ya es martes.

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1: Y después de Luis Fonsi y Gustavo Lima con Vagabundo, llega Remix y Juanes haciendo esta fusión increíble. Ay, se llama Oye Mujer. 771-718-4080, WhatsApp de Cristal, para que nos saludes y para que vayas preparándote, porque ya viene el tema de la mañana, ¿eh? Va a estar interesante, interesante. Y obviamente, si estás celebrando algo hoy, queremos saberlo. Sí, seguimos registrando para la lavadora de mamá. ¿Qué onda? Ahorita te explico para que mandes los datos y ya estés participando, ya estés registrado con nosotros. Las 9:07, 771-718-4080, es el WhatsApp de Cristal. Buenos días, feliz martes, nubladito. Parece que va a llover, o si no, ya está lloviendo.

0: mañana con 10 minutos. Hola, ¿cómo están, cristalitos? Gracias por acompañarnos a través del 106.1. Soy Ana Pao, tu cristalita, feliz, contenta de poder estar aquí contigo una vez más en este martes 12 de mayo. Oigan, 771-718-4080 es el WhatsApp. Y fíjate que quiero decirte que hoy vamos a hablar de un tema, la verdad, bastante, bastante interesante y profundo, que es la responsabilidad afectiva. ¿Lo has escuchado? ¿Has escuchado? La responsabilidad afectiva es el compromiso de ser consciente de las emociones propias y de cómo tus acciones influyen, afectan a otras personas, ¿eh? Y cómo a veces lo dejamos pasar y vamos ahí causando desastre en la vida y ni siquiera volteamos a pedir una disculpa, a ofrecer una disculpa, a decir, oye, ay caray, no me di cuenta algo. Ahorita vamos a hablar de este tema, si no te quedó claro, ahorita se los voy a explicar más detalladamente. Por ahora, gracias por sus saluditos, 771-718-4080 es el WhatsApp de Cristal para que empiecen a mandar sus saludos y buenos días y bienvenidos, mis queridos cristalitos. Ay, espérenme, creo que hoy no tengo WhatsApp. Ahorita les confirmo, no te vayas, quédate aquí en Cristal.
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0: Y esto que se llama Adiós Le Pido. 771-718-4080 es el WhatsApp de Cristal. Recibo sus WhatsApp, no les puedo responder, pero ahorita los voy a leer todos al aire, va, las 9:15.

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2: Vencedores Valentín Elizalde y Edgardo Núñez, aquí en el 106.1 Cristal, las 9:20.

0: Ya son las 9 de la mañana con 23 minutos. Ay, qué bonito es poder saludarte a través de 106.1 Cristal. Venga, ahí vienen mis mensajitos. Hola, Freddy, ¿cómo estás? Buenos días, linda Cristalita, buenos días. Espero que tengas un bonito martes. Que la vida te regale siempre lo mejor y nunca te deje de sorprender. Me quedo a disfrutar de tu compañía aquí en Sintonía Cristal 106.1. Recibe un fuerte abrazo. Espero tu día. Ay, la frase matona incluida. Sea tan dulce como tu mirada. Muchas gracias. Hola, José Pablo Tobar, ¿cómo estás? Buenos días. Andrés Norberto, ¿cómo estás? Anita hermosa, dice preciosa, chula, de bonita nombre. Gracias por eso, de verdad que es un gusto y un placer enorme escucharte nuevamente, mis oídos y mis tardes ya te echaban mucho de menos. Pasa un hermoso día y gracias por volver y hacer tan bellas y especiales nuestras mañanas y nuestras tardes, gracias. Mira nada más, hermosa reina de cristal, gracias. Andrés, te mando un saludote. Hola, ¿cómo estás? El Diablo, buen día.
1: Hola, buenos días, chiquilla hermosa.
0: Buenos días.
1: Que te la pases.
0: Ay.
1: ¿Cómo están? Que te la pases mejor hoy martes. No te cases ni te embarques, ¿eh? Porque con la situación, así con el huracán que está, nos podemos ahogar a medio mar.
0: No,
1: dale,
0: no, no.
1: Te deseo lo mejor de lo mejor. El último de todos tus amigos, el Diablo.
0: Gracias, Diablo. Te mando un saludote. Muchísimas gracias. Mi querida Yerin, buenos días. Excelente martes, mi cristalita favorita. Bendecida mañana. ¿Cómo estás, César? Buenos días. Que hoy tengas, dice, un día cálido a pesar de la nublazón que nos acompaña esta mañana. Y sí, aquí también, ¿eh? Vamos con toda la energía por esta segunda jornada. Llenémosla de actitud y buena vibra. Que tengas un muy feliz martes, Pau. Y ahora sí, ya con la saludación, vamos a disfrutar la mañana musical con la compañía de la única increíble. ¡Ay, obvio, la mejor voz! Cristal, muchas gracias, César. Oigan, bueno, la responsabilidad afectiva, ¿saben qué es? Poder entender que somos responsables de cada una de nuestras emociones, reacciones y de lo que provocamos en los demás. Cuando haces sentir mal a alguien, cuando tus palabras hieren, a sabiendas de eso, te pasas, ¿no? Como si nada, no respetas los límites y no sabes manejar las cosas como empatía, ¿no? Entender a los demás. Ahorita te sigo contando.
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6: ¡Buenos días, Cañaveral y Kalimba! Kalimba y Cañaveral, esto se llama Lágrimas de Escarcha. Estás en Cristal.

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1: Ya a las 9:34, una página más es de Lupe Tijerina y Pesado, aquí en el 106.1 Cristal. 771-718-4080 es el WhatsApp. Hablaremos de responsabilidad afectiva.
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0: Buenos días, las 9 de la mañana ya con 37 minutos. Ay, qué bonito es disfrutar contigo la buena música del 106.1 Cristal. Y vamos a ver qué más nos andan diciendo por acá. Buenos días, mi querida Isabel Sánchez. Dice, muy buenos días, hermosa Pao. Ya escuchándote con todo el gusto del mundo. Me quedo contigo hasta el mediodía. Saludos y abrazos. Y gracias por eso, como siempre, Isa. Que tengas un gran, gran día. Hola, Quintil. Buenos días, princesa. Un ratito de humor. A ver, ahorita veo el video que me mandas, Quintil. Muchos saluditos. Hola, buenos días. Y me están dejando aquí datos para que les registremos para la lavadora. Recuerden, por favor, que lo que tienen que hacer para que estén ya en la carrera por esta lavadora es mandarme en WhatsApp. No les voy a poder responder, ¿no? Pero lo voy a decir al aire para que lo sepan. Por favor, me pueden mandar el nombre de su mamá, nombre de mamá, edad, número de celular, colonia y municipio, ¿va? Para que aquí los registre. Y bueno, hay que estar muy pendientes, ya saben, muy, muy pendientes. Así que, María Eugenia, ya te tengo aquí, ahorita te voy a registrar. Hola Darío, ¿cómo estás? Dice, hola, feliz y bendecido día, Ane Pao, igual para ti, feliz y bendecido día. Hola Torero, ahorita voy a escuchar tu audio y lo comparto al aire. Buenos días, Ane Pao, dice Manuel, que tengas excelente día. Si la música tuviera nombre, llevaría el tuyo. ¡Qué voz tan hermosa tienes! ¡Wow! Muchas gracias. A veces el corazón se nos hace chiquito de tanto coraje y se nos olvida que también late para sanar. Estar enojado con tu mamá duele doble por lo que pasó y por el abrazo que no se dio, pero cargar rencor es como tomar veneno y esperar que al otro le haga daño, sin lugar a dudas. De las definiciones que más me gusta, al final el que se enferma eres tú. Perdonar no es decir no pasó nada, es decir sí me dolió, pero ya no quiero que me siga doliendo todos los días. Mira, reflexión incluida, muchísimas gracias. Tengo más saluditos, ¿va? Y los voy a compartir unos minutitos, pero bueno, fíjense que la responsabilidad emocional y afectiva se puede aplicar mediante acciones muy concretas, ¿eh? Que ayudan a tener relaciones saludables. Escuchar activamente es una de las cosas que tenemos que hacer. Consiste en prestar atención plena al mensaje de la otra persona, evitando interrupciones o distracciones. Alguien te está contando algo importante, estás en el celular, eso no está bien. Comunicación asertiva, hablar de manera clara y respetuosa para fomentar el diálogo y mejorar las relaciones. Y la empatía, que es comprender las emociones de los demás desde su punto de vista. Ponerte en los zapatos del otro es la empatía. La responsabilidad afectiva y emocional significa no lastimar deliberadamente al otro y luego fingir que eres la víctima. ¿Te ha pasado? Ya son las 9:40, no me tardo.
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0: Llega esta versión fantástica. Y la canción es muy buena por sí sola. Y en la voz de Majo Aguilar me parece que se puso todavía más bonita, ¿no? Gracias por estar aquí en el 106.1 Cristal. Esto se llama Así Fue.
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1: Ahí está de Karim León. Buena, otra buena. Y se llama así, La Buena. Ya son las 9:48, estás en Cristal. 106.

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0: Bueno, mis queridos cristalitos, vamos a cerrar esta primera hora contándoles un poquito de la responsabilidad afectiva, que es nuestro tema del día de hoy. Se manifiesta en muchas, muchas situaciones de la vida diaria. ¿Qué significa? Les voy a poner ejemplos. Por ejemplo, validar siempre las emociones de otras personas es responsabilidad afectiva en lugar de minimizarlas. ¿Te ha pasado que dices algo y te dicen, ay, no es para tanto? Eso es minimizarlas, porque para ti es para mucho. Tienes que decir, entiendo que estés frustrado, enojado, es decir, respetar la emoción del otro. En la pareja también es importante la responsabilidad afectiva, reconocer errores, pedir disculpas sinceras y buscar soluciones conjuntas y no siempre intentar que la otra persona tenga la culpa de todo, incluso de tu no control de emociones, ya sabes. Me hiciste enojar, me hiciste que te empujara, me hiciste que te gritara. No, tú decidiste. El trabajo, hay que abordar los conflictos con inteligencia emocional, regulando los sentimientos y usando comunicación clara para resolver diferencias con empatía. Comunicación asertiva, que les decía, es decir, hablando respetuosamente pero concreto, sin darle vueltas, para resolver las diferencias con empatía. ¿Y qué es la empatía? Ponerte los zapatos del otro. Cuesta trabajo, ¿eh? Suena bien fácil decirlo, pero la responsabilidad afectiva es todo un rollo. Hola, ¿cómo estás, mi querido torero?
1: Mi queridísima Ana Pau, Pau, Pau, Pau.
0: ¿Cómo estás?
1: Dios te bendiga hoy y siempre.

0: hermosa Cristalita. Estamos diciendo, hola, ¿qué tal? ¿Qué desayunaste? ¿Quién has desayunado? ¿O te fuiste con tu pancita de farol?
1: No, jamás, jamás.
0: Nosotros ahora desayunamos unos taquitos dorados bien ricos, mi queridísima Ana Pau.
1: Oye, yo desayuné, también desayuné huevito. Siempre desayuno lo mismo. Bueno, no, ya se me olvidó, ¿qué onda? Ahorita te cuento, pero ya son las 9 de la mañana con 56 minutos. Ya regreso porque estamos a unos minutos de Memorias de Cristal y a las 11 retomamos el tema. Va, no te vayas, sigo mandando saludos.
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1: Y aquí comenzamos Memorias de Cristal. Iniciamos con esto de Industria del Amor y dice, enamorado de tus ojos. Manda tu saludito, 771-718-4080. Octavio Espinosa, muchas gracias por estar en sintonía. Me da mucho gusto escucharte. Ismael, bienvenido. 6.1.

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1: Llega Napoleón en esta mañana de martes nubladito. Se llama Después de Tanto. ¿A quién saludamos? Buenos días, 771-718-4080. Ya son las 10:02 en Memorias de Cristal.

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2: Llega un consentido. Es Roberto Carlos. Esta canción dice: si me vas a olvidar. 771-718-4080 es el WhatsApp de Cristal. Muchos saluditos para Darío, bienvenido, buenos días. Buenos días, Ismael Fonseca, bendecida mañana también para ti.

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1: Camilo Sesto, esto se llama Terciopelo y Piedra. Gracias por estar en Cristal.
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0: Ya las 10 de la mañana con 13 minutos. Gracias por acompañarnos aquí en Memorias de Cristal. Vamos a saludarte a ti que amablemente nos mandas tu mensajito a través del WhatsApp 771-718-4080. Hola, ¿cómo estás? Gracias por tu reporte. Lupita, gracias por acompañarnos. Dice, pues aquí reportando que hace mucho frío, Ana Pao. Muchas gracias. Marta G, ¿cómo estás? Me dice, buenos días, Pao, que tengas un lindo día lleno de bendiciones. Como siempre, es un gusto escucharte en la hora más bonita de Cristal 106.1. Te envío un fuerte abrazo. Y saludos, por favor, para Javier Pérez Barrón, que hoy cumple años. Es mi yerno, lo quiero mucho como a un hijo. ¡Qué bonito! Felicidades, Javier Pérez Barrón. Te mandamos un abrazote con todo cariño. Y bueno, más adelante te ponemos las mañanitas. Felicidades, muchas, muchas felicidades por tu cumpleaños. Que la pases súper bonito y mira, qué mejor que tener una suegra que te quiere así. Ya regreso con más aquí en Memorias de Cristal.
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0: Llega Fresno. Esta canción se llama La Mujer Que Yo Quiero. Buenos días, feliz martes, cristalitos. Disfruta de tus memorias de cristal.

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1: Llega Rafael, con esta canción que seguramente te va a llenar de recuerdos. Te va a llevar a otra época, te va a arrancar una sonrisa y te va a hacer recordar tal vez a alguien que fue especial en algún tiempo. ¿Qué tal te va sin mí? Es Rafael, aquí en Memorias de Cristal, 1024.

0: Ya son las 10 de la mañana con 33 minutos. Gracias por estar en Memorias de Cristal. Qué gran bloque musical. Esta de Leonardo Fabio me recordó la música que pone mi mamá a veces. Qué bonito. 771-718-4080 es el WhatsApp y vamos a saludarte. También puedes marcar, ¿eh? Recuerda. Muchas gracias, mi querido torero, que dejó saluditos para el grupo del TEC de Pachuca. No te entendí todo, pero bueno. Y saludos para Tauro Taxis también. Muchas gracias por estar por acá. Hola, buenos días. Ismael Fonseca dice, hola, guapurita Ana Pau. Ay, muchas gracias, la chica del tatú. Excelente martes, vamos rumbo a Tula. Bendecida mañana, excelente turno. Que sea igual para ti, muchísimas gracias. Hola, buenos días. Gaby Ríos dice, hola Anita, excelente día. Lo mejor que puedo desearte hoy es que tengas salud, sonrisas y alegría. Y me parece perfecto, de verdad perfecto. Raúl dice, mi primera palabra al despertar hoy martes es gracias. Gracias, Señor, por mi salud, por mi familia y porque estás siempre a mi lado. Bendito sea, Señor. Buenos días a todos. Buenos días a todos. Hola, buenos días. ¿Me podrías mandar un saludo para los albañiles, el Trápala y el May Vicente Montiel, que están trabajando en Chavarría? Gracias y que tengas hermoso día. Bueno, pues ahí está para ustedes, de Trápala, May Vicente Montiel, en Chavarría. Que les vaya muy bien, que sea leve su día. Hola, mi hermosa Cristal, que tengas un excelente día. Yo aquí descansando, escuchando tu sintonía. Saludos desde Hacienda Margarita, Casas Geo, su amigo Adolfo López Martínez. Adolfo, gracias por la compañía y quédate aquí con nosotros en Memorias de Cristal.
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0: Ya son las 10 con 36 minutos y llega esta canción de Manuel, uno de los consentidos de Memorias de Cristal. Se llama La Última Luna. Le mando saluditos a Octavio Espinosa, que ya está trabajando y escuchando Cristal. Gracias por tus porras, Octavio. Te mando un saludo. Muchísimas gracias también por acompañarnos. Hola, ¿cómo estás, Lupita? Buenos días. Gracias por la compañía y por tu registro. 10:37.

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1: Ya son las 10:42. Esta canción hermosa es de Joao, se llama El Credo. Gracias por acompañarnos aquí en tus Memorias de Cristal.

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1: Ya a las 10:50 llega una de las consentidas. Es Leodan, esto se llama Esa Pared. Gracias por compartir tu mañana con nosotros. 771-718-4080 es el teléfono en cabina. Si quieres, márcanos.
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0: qué gran canción, qué canciones tan lindas las que hoy hemos tenido en Memorias de Cristal. Estamos llegando al final, pero tengo muchos saluditos pendientes que compartir, así que venga. Hola, buenos días, muñeca. Ay, muchas gracias. ¿Me podrías mandar un saludo para mis amigos de la Laguna de Apan, por favor? Claro que sí, saludos para los amigos de la Laguna de Apan. Muchas gracias. Hola, me dice Cucho, como todos los días, escuchando la mejor estación. Saludos y arre, Lulu. Saluditos, gracias por acompañarnos. Espero que eso no sea una grosería, ¿verdad? No, ¿verdad? Hola, Lalo Flores, ¿cómo estás? Buenos días, Pao. Buenos días para ti, Lalo. Gracias por la compañía y gracias por tu mensajito. Ya te estamos mandando saluditos. Buenos días, mi querida Isabel Ruiz. Registrada ya estás. Gracias. Hola, Lupita, ¿cómo estás? Registrada ya estás tú también. Muchísimas gracias. Hola, buenos días, Ana Pao. Saludos para desde la nublada Ciudad de México. Fíjate que aquí también, mi querido 911. Que tengas un excelente día y saludo muy especial para la señorcita preciosa, que es una hermosa flor de primavera con aroma a felicidad que llega hasta el alma. Le deseo un maravilloso y bendecido día y un cóctel enorme, ya sabes, Isabel, el 911. Saluditos, Abelín, también. Gracias por tu mensajito. Muchas gracias, como siempre, por estar en sintonía. Miguel Ángel Bautista, buenos días. Bendiciones, lindo día. Que sea igual para ti. También dice Gintil, por favor, felicidades a todas las enfermeras por su día. ¡Felicidades! También Manuel ahí en los taquitos sudados me pidió saluditos. Ahorita los vamos a compartir al aire y una felicitación. Abrazo para ustedes, a las enfermeras. Gracias por su labor, gracias por su paciencia, gracias por sus manitas dulces muchas veces. Feliz día. Ya regreso con más aquí en el 106.1 Cristal. Hasta aquí nuestras memorias.
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4: Nuestra última canción de Memorias de Cristal. Quédate conmigo aquí en el 106.1. Gracias por la compañía. Esto se llama Señora, es Víctor Iturbe.
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1: Borracho de amor, dice esta canción de La Tracalosa. Gracias por estar en sintonía. Acuérdense, mis queridos cristalitos, que me encanta saber de ti. Retomamos el tema, ¿eh? La responsabilidad afectiva. Ahorita les cuento.

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1: Buenos días, cristalitos. Gracias por acompañarnos a través del 106.1. Cristal. Yo feliz contigo, como siempre, y contenta también de saber que nos sigues a través del 106.1 Cristal o de la aplicación Radio Cristal. Recuerda que es con Y. Recuerda que es súper fácil utilizarla, así que por favor no se me complique, porque luego me dicen, es que yo no sé. No se preocupen, ustedes pregúntenme y yo les ayudaré con mucho gusto. Ahí está el teléfono en cabina, 771-718-4080. Oigan, bueno, pues quiero mandar saluditos a quienes ya nos están platicando y opinando sobre este tema de hoy, que es la responsabilidad afectiva, que cuesta trabajo. Fíjate que la responsabilidad afectiva también va en todo el tipo de relaciones. Por ejemplo, en la amistad. ¿Qué es responsabilidad afectiva? Evitar críticas poco constructivas y optar por conversaciones empáticas. ¿Qué es la empatía? Recuerda ponerte en los pies del otro. Incluso cuando estás en desacuerdo, ¿eh? Respetar. Y en el día a día podemos hacer muchísimas cosas con responsabilidad afectiva. Ser considerados en la situación. Por ejemplo, ¿no? Que estás en la fila y alguien llega como muy angustiado y luego somos mala onda, ¿no? Y decimos, no, hombre, pues si yo llevo aquí 20 minutos. Aunque no tengas prisa y nada que hacer y no le damos el paso. Lo mismo pasa cuando manejamos. No cedemos el paso, aunque uno y uno podríamos pasar rápido, pero no nos gusta. Eso también es un poco de responsabilidad afectiva y luego por eso andamos chocando en los estacionamientos, cristalitos, por esa poca empatía que tenemos con nuestro prójimo. En fin, tú, alguna de las cosas que les he contado, alguna de esas cosas, de repente tú sientes que te ha tocado vivirla, ya sea como alguien que se sintió mal o alguien quiso sentir bien al otro o mal al otro, cuéntame por favor. Ya tengo algunos comentarios, ahorita los comparto, pero antes déjenme mandar una felicitación que me están pidiendo. Tengo dos felicitaciones, ¿verdad? Sí, así que venga, por favor, venga producción. Y estas mañanitas son con todo cariño y emoción para el nietecito de Manuel. Manuel nos escucha ahí en la afuera de la clínica del IMSS, la clínica número uno. Muchísimas gracias, Manuel, por siempre tener Cristal a todo volumen, como siempre me cuenta. Gracias por dejarnos estar contigo. Y él nos dice que hoy es cumpleaños de su nietecito Rodrigo, así que de parte de tu abu, te mandamos un abrazote, Rodri, que la pases increíble, que disfrutes mucho de tu día. Abrazo fuerte para ti. ¡Feliz cumpleaños, Rodri! Y feliz vida de parte de tu abu y de todos aquí en el 106.1 Cristal. Muchísimas felicidades con todo cariño. Que la pase muy bonito, Rodri. Ahí está el saludito. ¿Pero qué creen? Que tengo otra felicitación, entonces... ¿Cómo ven, producción? ¿Me las ponen de una vez? Dicen que sí. Así que venga. Muchísimas felicidades con todo cariño para el bebito Fiu Fiu. Nos dice mi querida Yerim. Felicidades a mi hijo Juan Carlos. Hoy es su cumpleaños, es su bebito Fiu Fiu. Así que, mira, ya tuve el placer de conocerte. Muchísimas felicidades. Que la pases increíble, que disfrutes mucho. Que te apapachen mucho, seguramente así será. Que se te cumplan todos los sueños, Juan Carlos. Feliz cumpleaños y feliz vida para ti de parte de tu mami, toda la familia y todos aquí en el 106.1 Cristal. ¡Ey! Muchísimas felicidades para ti con todo cariño. Bebito Fiu Fiu, como te dice tu mamá. Abrazo fuerte. Y bueno, tengo más saluditos, así que gracias por las mañanitas, producción. Cambiamos de mood. Vamos a ver quién anda por acá. Hola, ¿cómo estás? Buenos días. Dice, ¿me podrías mandar saludos para mis amigos de la Laguna de Apan, por favor? Claro que sí. Hola, buenos días. ¿Cómo estás, mi querida Lupita? Ya tengo tus datos. Gracias por acompañarnos. Hola, Memín. Dice, hola, Napo. Qué bueno que ya estás otra vez con tus radioescuchas, especialmente para mí. Ay, muchísimas gracias. Pero ya te merecías esas vacaciones. Saluditos. Memín, muchas gracias. La verdad que sí, ¿eh? Y me divertí un montón. Saludos a la familia Vázquez. Vázquez Flores, te escuchamos en Tulipanes. Familia Vázquez Flores, saludos hasta Tulipanes. Hola, Luis Armando, ¿cómo estás? Dice, hola, buenos días, Pau, un saludo para ti y otro para el muñeco segundo. Saludos para el muñeco segundo, eso. Hola, ¿cómo estás? Buenos días, saludos para mi mamá Lina Montiel. por el Día de la Mamá, nos escucha en Metepec, Hidalgo. Abrazo, Lina, para ti, por el Día de la Mamá. Y una canción, porfa, la de Caminantes, de parte de Francisco Lemus. Francisco Lemus, ahí está el saludo para tu mami, con todo cariño y amor, como siempre. Juaco, te mando un saludote, aquí andamos conectados. Ángel Vergara, bienvenido, muchísimas gracias, como siempre, por tu buena vibra y tus saluditos. Gracias por tu audio, ya lo escuché. Muchas, muchos saludos, Ángel, y que tengas un gran día. Ya regreso con más, no te vayas, quédate conmigo en el 106.1 Cristal.
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1: Ya son las 11:20. Esto se llama ¿Qué maldición? Snoop Dogg y Band MS.

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1: Ya son las 11:27, Arely Senao, esto se llama Bala Perdida. Que tengan un gran martes, cristalitos. Muchísimas gracias por acompañarnos. Saluditos con todo gusto para Julio, que nos escuche en su taxi. Bueno.

0: encargo.
1: No andes encargando nada, Arelis. Menos la vida en manos de otra persona. 11 de la mañana ya con 30 minutos. Buenos días. Gracias por acompañarnos en el 106.1 Cristal. Adolfo López Martínez, te mando un saludote. Gracias por escucharnos siempre. También a Belín, saluditos. Ya escuché tu audio. Siempre, siempre me haces reír, de verdad. Te mando muchos saludos. Hola, ¿cómo estás? Buenos días. Tacho, queda, no tiene radio, no puede ser. No puede ser, Tacho, pero bueno. Hola, dice Ana Pau, ¿podrías mandar un saludo para el buen Pato de las Vestiduras de Avenida 6 que te está escuchando de parte de sus amigos del auto lavado El Güero? Claro que sí, saludos para él ahí en la Avenida 6. Muchísimas gracias por dejarnos acompañarles. Por favor y gracias, dice José Luis. Nombre, pues con mucho gusto, saludos para ustedes y gracias porque yo sé que siempre están escuchando el 106.1 Cristal. Gracias también con todo cariño para Claudia, ya registrada. Hola, muñeco. Ahorita voy a escuchar tu audio para poder compartir lo que me pides. Saludos para Rocío también. Hola, buenos días. Dice, saluditos, por favor, para Rubén Rodríguez, que lo quiero muchísimo y es el mejor de parte de su novia, Ana. Saludos para Rubén Rodríguez de parte de su novia, Ana, que además es mi tocaya. Hola, Beto, buenos días, Cristal. Les comparto una foto de esta presencia, no, presención al campo. ¿Qué será? Peregrinación al campo con nuestro patrón San Isidro Labrador, patrón de las tierras del campo, Colonia Benito Juárez. ¡Guau! Saludos para todos por allá. Saludos respetuosos y cariñosos, obviamente. Hola, Martín. Hola, Pau. Buen día aquí escuchándote. Saludos. Bonito día. Oye, sobre lo que decías, me dice Vanessa de la responsabilidad afectiva. Tienes toda la razón. Casi siempre queremos hacer responsables a otros de las cosas que hacemos mal. A veces de las palabras que decimos con toda la intención de herir y luego buscamos a quién cargar la responsabilidad. Qué importante sería poder tomar la nuestra y no culpar a los demás. De esa manera, seguramente el mundo sería un lugar más en paz. Estoy de acuerdo, mucho más en paz. Bella dice, ¿cómo estás? Buenos días, Pau. Saludos, Pau, y gracias por tus atenciones. No, hombre, gracias a ti, Bella. Te mando un abrazote. Muchas gracias, Octavio Espinosa. Gracias por tu mensajito, que yo sé que ya andas trabajando. Muchas gracias. Ismael Fonseca, te mando un saludito, que ibas para Tula, ¿no? Saludotes. Gracias por dejarnos acompañarte. Sergio, excelente canción, señora, la que pasó hace rato. Bendiciones. Igual para ti, Sergio, muchos saludos. Ya regreso con más. Quédate en Cristal.
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1: Y le diré, llegan los Cardenales de Nuevo León a través de 106.1 Cristal. Ya son las 11 de la mañana con 40 minutos. Gracias por tu compañía. Hola Martín, buenos días. Dice aquí escuchándote. Saludos, bonito día. Igual para ti. Muchas gracias. 11:40.

0: Ya a las 2 de la mañana con 43 minutos. Oigan, fíjense que recuerden que sigue en activo. Y esto se lo digo también a mi querida Yesenia, que me estaba preguntando, ¿qué? ¿De qué me perdí o qué? Que estamos registrando a las mamis para la lavadora de cristal. Sí, así como lo escuchan. Entonces, pues pueden mandar su nombre completo de la mamá, edad, teléfono, municipio y colonia, porfi. Y también recordarles por favor que me tienen que mandar la foto de su lavadora vieja. Si no tienen, díganme, no tengo lavadora. No me manden una fake, no me manden una falsa, porque entonces ya los podría pues sacar, ¿no?, del juego, porque no se vale como eso. Prefiero que me digan que no la tienen, porque de todos modos, si llegaran a tener esa lavadora nueva, voy a tener que ver la otra. Entonces, no hay necesidad de decir mentiras, cristalitos. Va que va. Te mando un saludito a mi querida Yesenia Reyes. Yes, que tengas muy, muy bonito día. Vamos a ver quién más anda por acá. Hola, ¿cómo estás? Muñeco, dice, por favor, me mandó un audio para pedirnos que le mandemos saludos a sus compañeros de la base del TEC de Pachuca, Tauro Taxi Confiable. A todos, dice, a todos, para no omitir a ninguno, de parte del Muñeco. Muñeco, yo también te mando saludos a ti. Gracias. Romy, ¿cómo estás? Hola, Ana Pau, buenos días a todos. Saludos para mi hermana Teresa Bautista Urbina, es enfermera. Oye, Tere, mil felicidades por el día de hoy. No importa el color del cielo, quien hace bonito tu día eres tú. Que tengas un lindo día, bendiciones. Diario oigo la estación. Muchísimas gracias, Romy, te mando un abrazote. Ya tenía un ratote que no nos escribías. Hola, mi querida Isabela Islas. Isabelita, buenos días, Anita Pau, te escuchamos en memorias. Una pregunta, ¿cuándo será lo de la lavadora? Hay que estar pendientes, mi querida Isa, muchísimas gracias. Lore, ¿cómo estás? Hola, Ana Pau, buenos días, te mando muchos saludos, besos y abrazos desde Haciendas de Hidalgo. Frida y yo te queremos mucho. Frida y Lore, les mando un abrazote, muchísimas gracias por sus mensajes tan lindos. Hola, por favor, quisiera mandar un saludo para Nerea Guzmán, que fíjate nada más, Nerea Guzmán, ¿me estás escuchando? Bueno, muchísimas felicidades, Nerea, porque hoy está festejando su cumpleaños y trabajando en Pastes Gloria en Fernández de Lizardi. Que se la pase súper bien en este día. Muchas felicidades, Nerea Guzmán, que disfrutes mucho el día, que se te cumpla cada deseo, que la pases muy bonito y que sea un año perfecto lleno de mucho amor y cosas bonitas. ¡Feliz cumpleaños, Nerea, y feliz vida para ti! ¡Abrazo fuerte! Ahí está el saludito con todo cariño, como siempre, feliz cumpleaños. Muchas gracias por eso. Y bueno, pues ya regreso con más. No te vayas, quédate aquí en el 106.1 Cristal.
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0: Hola, ¿cómo están? Se llama La Parabólica. Le mando saludos, dice, a mis hijas y nietos que los amo mucho de parte de Doña Mela. Saludos desde Zapotlán, los escucho desde las 6 de la mañana. Oye, qué bonito, gracias, dice, saluditos. Y ya en un ratito voy por mi nieto Brau. Mela, te mandamos un abrazote y gracias por ser 100% 106.1 Cristal.

Íntimamente, Marc Anthony. Este sábado a las 7 y repetición domingo 10 de la mañana. Solo

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1: Ya son las 11:52 minutitos. Muchos saludos a Daniel Díaz, gracias. 10:28 el Barbas, el saludo es especial y es para ti. Genial día, muchísimas gracias. También le quiero mandar saludos a César Saldívar. Gracias por opinar sobre el tema de la responsabilidad afectiva. Sammy, ¿cómo estás? Saluditos para ti. 11:53, Morena.
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1: Mis queridos cristalitos, ha llegado el momento de despedirnos y como siempre agradecerles todo lo que nos dejan hacer, disfrutar contigo a través del 106.1 Cristal. Muchísimas gracias. Vamos a terminar de leer los mensajitos rapidísimo porque como siempre ya se nos juntó la chamba. Muchas felicitaciones con todo cariño para Goyito.

0: y todas las empleadas, dice, para nuestro patrón Goyito y todas las empleadas, queremos que nos complazca con las mañanitas. Nos encontramos a Nicolás Flores, a un lado de la iglesia de San Carmelito, en la Torticocina Gela. ¡Abrazo, Goyito! ¡Feliz cumpleaños! ¡Uy! ¡Que la pases súper bien! Disfrútalo mucho, que sea un gran día. Esperemos que lo disfrutes tremendamente. Y mira nada más, bien apapachado. Muchas felicidades. También, Sammy, muchísimas gracias por opinar. Dice, no, yo siempre me hago responsable de todas mis, pues, conductas, emociones. Dice, todos lo hacemos. No creo que todos, Sammy, pero bueno. Ay, la verdad es que estaría padre que así fuera. Saludos para mis nietos también, con mucho cariño a mis hijas y a mis nietos de parte de Doña Mela. Ya lo había dicho, pero ahí va de nuevo. Daniel Díaz, ¿cómo estás? Buenos días, Juaco, Arturo. Buenos días, feliz martes, pásala súper desde Nogales, Sonora. Gracias, Lilito Bar, te mando un abrazo. Lupita, saluditos, con todo cariño. Todo bien, no te preocupes. Hola, Beto, continuando con el camino. Mira, mi cristalita, dice Freddy, que te vaya bien, provechito, nos encontramos en la tarde. Fer, claro, dice, la mejor estación, buen día. Muñeco, dice, bendiciones, familia cristalita. Cristal, un saludo para el muñeco número uno en Cristal. Claro que sí, Ayerim, gracias por tu saludito. Yo te lo mando mañana, va, mi querido César. Cuídense mucho. Ya los dejo con mi querida Ale Ortega. Yo soy Ana Pao. Adiós.
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9: Señor Jesús, muchas veces en nuestra fe nos quedamos en la edad del infante o no sabemos cómo cristianos también tenemos que llegar a una vida de adulto. Nuestra fe muchas veces se queda en historias, leyendas, cuentos, interpretaciones literales de tu palabra, etc. Otras veces se reduce a repetir costumbres y tradiciones que ya van quedando vacías y ya no dicen nada. Pero hoy en tu palabra nos enseñas que como cristianos también tenemos que llegar a ser adultos, a ver las cosas como verdaderos adultos que saben ser fuertes en la fe y en la esperanza. Señor, danos el don de ser siempre personas maduras en la fe y a no dejarnos zarandear por cualquier cosa.
7: Cristo.

0: Reina del cielo, alégrate, aleluya.
1: Porque Cristo, a quien llevaste en el seno, aleluya.
0: Ha resucitado según su palabra, aleluya.
1: Ruega al Señor por nosotros, aleluya.
0: Oremos. Oh Dios, que alegras el mundo con la resurrección de tu Hijo, nuestro Señor Jesucristo, concédenos por la intercesión de la Virgen María, su Madre, llegar a las alegrías de la eternidad, por el mismo Cristo nuestro Señor.
1: Amén.
0: Gloria al Padre, y al Hijo, y al Espíritu Santo. Ángel de Dios, que eres mi custodio, ya que la soberana piedad me ha encomendado a ti, ilumíname, guárdame, rígeme y gobiérname.
1: Amén.
0: Que el auxilio divino permanezca siempre con nosotros.
1: Amén.
0: Y la bendición de Dios Todopoderoso, del Padre y del Hijo y del Espíritu Santo, descienda sobre ustedes y les acompañe para siempre.
1: Amén.
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2: 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Ya son las 12 de la tarde con 3 minutos. 12 de la tarde a través de Cristal. 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
1: Ya son las 12 de la tarde con 9 minutos, chamacos. 12 de la tarde con 9 a través de cristal. La línea telefónica está abierta para ti. 771-718-4080. 771-718-4080.

0: Y ahora sí, chamacos, muy pero muy buenas tardes. Gente chula, de bonita, hermosa, preciosa, ahora sí fresca, de Pachuca, Hidalgo y sus alrededores. Mi nombre es Alejandra Ortega, recuerda que estoy contigo hasta en punto de las 3 de la tarde y ya tenemos pregunta del día, chamacos. Con este ambiente nublado y fresco en el que se encuentra nuestra bellísima ciudad, te quisiera preguntar, quisiera conocer cuál sería el ideal de tu primera cita. ¿Cómo crees tú que sería una primera cita maravillosa en donde disfrutarías, la pasarías increíble y probablemente con la oportunidad de una segunda? Compártelo conmigo, el número ya lo sabes, al 771-718-4080. 771-718-4080 y platícame. ¿Va de nuevo? ¿Cuál sería tu primera cita ideal? Me voy con mensajito de mi querido Freddy que dice: Ale, buenas tardes, ya en sintonía, me quedo contigo hasta las 3 de la tarde para disfrutar de la buena música y la buena compañía. Y con eso vamos a comenzar con la pausa comercial. No te despegues de sintonía, estás en Cristal.
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1: Ya son las 12 de la tarde con 20 minutos. Oigan, muchas gracias a mi querido Oscar por estar en sintonía. Le manda saludos a Mari Luna y a su hijo, a Gaby, a la bella Ana Pao, a Checo Olalde, a Charlie Castro y a su servidora. Que tengan una bellísima tarde.

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1: Ya son las 12 de la tarde con 22 minutos. Gracias también a la bellísima Gaby Ríos, que dice: saluditos, Ale, bonita tarde para ti. Igualmente preciosa, bendiciones para este martes.
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0: Ya son las 12 de la tarde con 26. Chiquitillos, la pregunta del día es: ¿cuál sería tu primera cita ideal? Y es que, ante el escenario de la primera cita, muchas veces nos preguntamos ¿dónde será el lugar adecuado? ¿A qué hora será la hora adecuada? Valga la redundancia. ¿El menú ideal? Es más, hasta cómo vestirnos para acudir a ese primer encuentro. Sin embargo, hay varias situaciones alrededor que se salen de nuestras manos y que podrían boicotear esa primera cita. Fíjate que se han hecho hasta estudios precisamente para analizar qué aspectos considerar al momento de elegir un pretendiente o decirle que sí a un pretendiente y lanzarnos a esa primera cita. Así es que te vuelvo a preguntar, ¿cuál sería tu primera cita ideal? Vámonos con mi querido Sammy. Sammy, buenas tardes. ¿Cómo estás? Gracias por estar en sintonía. También mi querido José Pablo, que dice, buenas tardes, Cristal. Muy, pero muy buenas tardes para ti. Espero que estés pasando un bellísimo martes. Y la bellísima Angie dice, hola, hola, hermosa. Ya estoy aquí bien puntual. Para mí, la primera cita ideal sería una cena o un café, cualquier lugar excepto el cine. Para una primera cita, quieres conversar, platicar con la otra persona, y el cine, pues no sería un lugar ideal. Por favor, no lo hagan. No dejan disfrutar si van al cine y se la quieren pasar platicando. Son las 12 de la tarde con 28 minutos. Vámonos rápidamente a la pausa comercial.
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3: Ya son las 12:30, dice por acá mi querida Vianey, mi cita ideal sería en el bosque, en la naturaleza. No hay nada mejor que el aire puro y precisamente eso, la naturaleza. ¡Vivimiento!

Gracias también a la bellísima Pau, que me dice: Ale, mi cita ideal sería también en la naturaleza o un paseíto a un pueblito mágico.

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1: Gracias también a mi querido Guillermo por estar en sintonía esta tarde. Dice Ale, mándale por favor saludos a las tortas allá en la 11 de julio y a todos sus colaboradores de parte del Grillo. Ya son las 12:36.
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0: Ya son las 12 de la tarde con 40 minutos, chiquillos. 12 con 40 a través de Cristal. Oigan, seguimos platicando de las primeras citas. Y fíjate que, según una investigación de la Universidad de Stirling en Escocia, elaborada por los científicos Anthony Lee y Jessica Delamere, las personas toman en cuenta las siguientes situaciones para darle la oportunidad a alguien y tener una primera cita. Número 1, la amabilidad. Número 2, la apertura mental. Número 3, la extroversión como características principales de un pretendiente. La impresión precisamente respecto a estas virtudes determina si alguien le da o no chance a alguien para tener una primera cita. Y si hacemos un resumen de estas tres cualidades, pues podríamos llegar a la conclusión de que se fijan o que le dan chance a personas seguras. Así es que platícame el día de hoy, ¿cuál sería tu cita ideal? Compártelo conmigo al 771-718-4080. Dice por acá mi querido Gerardo: Ale, mi cita ideal sería en un restaurante con una chica muy bonita, con música romántica de Los Temerarios de fondo. ¡Qué bonito! ¿Cómo no? También por acá mi querida Petrita hermosa dice: Ale, buenas tardes, un abrazo cordial aquí en el trabajo escuchando la música. Por favor, pónganos alguna canción alegre en este día que está bien nublado, pero el corazón está brillando como el dolor. Un beso y un abrazo, mi querida Petrita. Ahorita te vamos a poner algo que te dé enjundia, que te anime, que te haga sentir mejor. Ya son las 12 de la tarde con 41 minutos. Voy a ir rápidamente a la pausa comercial.
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0: Gracias a mi querido Peluche que dice: Ale, mándale saludos a la ruta de Real del Monte y Pachuca, la 05.
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1: Ya son las 12 de la tarde con 51 minutos, dice por acá mi querida Emmy. Ale, buenas tardes. Para mí, una cita ideal sería donde haya mucha naturaleza. Me encanta todo eso. Dice, además, quiero mandarle un saludo a mi hija Paola, que el día de hoy cumple 18 años. Mi bebé, que Dios te bendiga. Y, cómo no, 3 pesos de mañanitas. Muchas felicidades, mi querida Pao, de parte de tu mami que te ama con todo el corazón. 12:51. 106.1.

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0: Ya son las 12 de la tarde con 54 minutos, chiquillos, 12 de la tarde con 54. Seguimos platicando de la cita ideal, de la primera cita, de esa cuando le dices a alguien que sí te vas a animar a salir con él o con ella. Y fíjate que en este estudio que yo te contaba hace un ratito, para sorpresas de muchos, el análisis reveló además que no consideramos cosas como el tema económico, la conciencia en cuestiones centrales en el acompañante de la primera cita, pese a que ambos factores son fundamentales para poder entablar una relación. ¿Qué quiere decir eso? Que cuando es la primera cita, no nos fijamos si el otro trae dinero o no trae dinero. Pues yo siento que antes era eso, ¿no? Ahora con los temacheros que quieren que 50-50 y que aunque ellos te inviten, quieren que les pagues y le repongas lo del helado y la gasolina, está canijo. Pero, pues, esto dice esta encuesta, este estudio. Dice que ya no nos fijamos en el dinero y que además no nos fijamos en si es consciente, por ejemplo, de la situación social del país. Antes de pensar en qué cualidades se buscan en una pareja, es fundamental realizar ejercicios de conocimiento y autoconocimiento. Es decir, ¿qué esperas del otro? ¿Qué quieres del otro? ¿Qué necesitas del otro? ¿Y qué estás dispuesto tú a dar o dejar de hacer para entablar una relación con alguien más? Dice por acá mi querida Chío. Ale, regresando de nuevo a escucharte. Tuve que agarrar unas vacaciones en casita por no hacer caso de la fuerte tos que me dio. Muchos saludos. Ay, mi Chío, es que de plano de veras. O sea, es que yo necesito irte a dar un jalón de orejas. Ya te había dicho, aplácate. Necesitas descansar. ¿Qué estás haciendo ahí trabajando en el calor? Te vas a poner peor. Y mira, no me equivoqué, caray. Te mando un beso y un abrazo, mi reina. Espero que te encuentres mucho mejor, que te estés cuidando ahora sí y que no vayas a recaer, ¿eh? Por el amor de Dios. Vámonos rápidamente a la pausa comercial, pero cuéntame, ¿cuál sería para ti la cita ideal? Las 12:56.
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5: Solamente nos separan unos segundos de la una de la tarde, me dice mi querido José Luis. Ale, queremos una canción para mi papá, una canción de Espinoza Paz. La pasamos al área de programación, ¿cómo no?

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1: Es la 1:05 p.m. Decían por acá, Ale, al igual que la mayoría de la gente, mi cita ideal sería en la naturaleza. Pasear de la mano, hoy no más, con esa persona que me gusta. La 1:05.
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0: Ya es la 1:08 p.m. Una de la tarde con 8 chamacos a través de Cristal. Oigan, les voy a platicar un poquito algo que decía Silvia Lop. Y me vas a decir, Ale, ¿quién es esa mujer? Bueno, esta mujer es una de las psicólogas más influyentes en el ámbito del amor y de las relaciones de pareja en el mundo. Fíjate que recientemente le hicieron una entrevista en donde ella proponía un enfoque diferente para que tu primera cita fuera todo un éxito. Ella decía que es necesario dejar de lado, número uno, el estrés, la preocupación, la ansiedad, pero además de todo eso, las expectativas que tienes de esa primera cita. Eso con la finalidad de enfocarte en disfrutar, en precisamente concentrar tu energía en la autenticidad. Tu autenticidad, tu libertad de ser tú mismo y de disfrutar precisamente la personalidad de aquella chica o chico con lo que vas a salir o con la que vas a salir en la primera cita. Así es que yo te pregunto, ¿cuál sería tu primera cita ideal? Compártelo conmigo al 771-718-4080 mientras vamos a la pausa comercial.
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1: Ya es la 1:17, dice por acá. Mi cita favorita sería una cena a la luz de las velas, con música de fondo de algún trío. Mi querida Oli, eres una romántica empedernida. Es Paloma en cristal.

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0: una de la tarde con 21 minutos. Una de la tarde con 21. Oigan, les estaba platicando de esta psicóloga de apellido Loop. Y ella decía que el éxito de la primera cita no reside en seguir un guión perfecto, sino en permitirse vivir el momento, descubrir pues la personalidad, la actitud, los gustos de la otra persona sin anticipar el futuro. Y según esta propia Loop, subrayó que pues muchas personas abordan la primera cita como si se tratara de una prueba definitiva y no es así. Hay que llevar las cosas con calma. Dice por acá mi querida Gaby Martínez, Ale, buenas tardes. Dice, ¿me puedes decir cómo escucharlos por internet? Claro que sí, puedes descargar la aplicación para tu celular. Nos encuentras como Radio Cristal, Cristal con Y, o a través de radiocristal.mx. Vamos a la pausa comercial.
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1: La 1:30 p.m. a través de Cristal. Muchísimas gracias a mi querido Germán Gutiérrez por seguir en sintonía. Y la pregunta de esta tarde es: ¿cuál sería tu cita ideal? 771-718-4080.

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1: Es la 1:34 p.m. Dice por acá la bellísima Mari. ¡Ah, la hermosa tarde! Es un gusto saludarte. Mi cita ideal sería un fin de semana en un bosque, estar en una cabañita para mí solita, con una copa a la luz de las velas, descansando, disfrutándome yo, disfrutándome a mí misma, estando solita en mi compañía. Eso sería lo ideal para mí. Oye, sí, ¿eh? ¡Qué delicia! Me antojaste completamente. ¿Se imaginan una cabañita con este clima ahí en el cedral? GPI, mi querida Mari, en una tú, en otra yo. ¡Ay, qué delicia!
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1: Es la 1:37 p.m. Dice por acá, Ale, para mí la cita ideal sí sería el cine, porque no soy una persona que habla mucho. Pero no, Ale, ¿cómo la primera cita en el cine? ¿Unos besotes, arrumacotes o qué onda? Ay, son bien quién sabe cómo, chamacos.

0: Es la 1:40 p.m, chamacos. Oigan, fíjense que este especialista platicaba que regularmente nosotros cuando tenemos una primera cita, vamos con la idea de hacer un cuestionario. 50 preguntas le quieres hacer al otro o a la otra para sacarle toda la información y que desembuche lo que le gusta, lo que no le gusta, sus hobbies, sus aficiones. Y bueno, prácticamente te quieres enterar de a qué horas nació, cuánto pesó y cuánto midió. Y la cosa no va por ahí. Fíjate que lo que debes de buscar es que haya una conexión genuina, que la cosa se vaya dando poco a poquito. Ver con qué te sientes cómodo, con qué te sientes cómoda, con qué se siente cómodo el otro, si la haces reír, si se ríe, y entonces verificar si poco a poco podría irse ablandando la conversación y hablar de temas que probablemente no te habías imaginado. Oigan, queremos mandarle un beso y un abrazo a Mama Tete hasta el cielo, de parte de mi querido Pepe, que nos escucha aquí en la colonia Doctores, y que le manda mucho amor, que dice que la ama con todo el corazón y que la extraña muchísimo. Así es que vuelvo a preguntarte esta tarde, para ti, ¿cuál sería la cita ideal? Compártelo conmigo al 771-718-4080. Vamos a la pausa comercial.
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0: Gracias a mi querido Torero por estar en sintonía. Dice, su cita ideal sería con una locutora. Me imagino que con Ana Pao.
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1: 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Es la 1:48. Dice Marilú, mi primera cita ideal sería con cada uno de mis hijos cuando nacieron y cuando los veo sanos y felices. Un beso y un abrazo, mi querida Marilú.

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1: Gracias por continuar con nosotros. Dice por acá mi querido Ricardo: cuando estoy con mis dos hijas, verlas felices y sonriendo es lo mejor de lo mejor, la mejor cita.

Íntimamente, Marc Anthony. Este sábado a las 7 y repetición domingo 10 de la mañana. Solo

0: 1:55 a través de Cristal. Y bueno, estamos platicando de las primeras citas, chiquillos. Y fíjate que el especialista dice que es bien importante evitar, como ya te platicaba, la presión y las expectativas. No te hagas ideas, no te hagas escenarios futuros de lo que podría pasar. Solamente déjate llevar. Después de eso es importante, eso sí, hacer una evaluación de lo que tú consideras pudo haber sido o no una, pues, primera cita exitosa. Y ella platicaba precisamente que tras una primera cita es crucial para las posibles parejas ver los indicadores positivos que van desde una conversación amena, risas sinceras, hasta un interés mutuo en realizar planes, ahora sí, a futuro. Es 1:56, me voy a ir rápidamente con un par de mensajitos. Me dice por acá mi querido Ramón: mi cita ideal, me encanta la altura de un cerro. En el mes de diciembre, cuando los atardeceres son muy bonitos, a la vez, a la luz del atardecer, mirar el encendido de las luces de Pachuca del centro, sentir el aire fresco en el cabello, seguir mirando el atardecer, abrazar fuerte, dar calor a mi pareja y ¡ay, ay, ay! Dice, ya no le sigo porque es horario familiar. También por acá, la terminación 8122 dice: mi primer cita ideal es con una chica que me gusta. Como a las dos nos gusta mucho dibujar y pintar, la invité a que fuéramos por un lienzo, pinturas y poder ir así a un parque, llevar cosas que nos gusta comer, ya sea una pizza, algo para tomar, también llevar una bocina y poner la música en Cristal, música que ambos nos guste, o sea, un piquiniqui lleno de comida, lleno de sabores, de sonidos, de colores y, ¿por qué no?, de arte. Oigan, qué bonito. El sueño, chiquillas, el sueño. 1:57, vamos rápidamente a la pausa comercial, pero recuerda, la línea telefónica está abierta para ti.
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5: Ya son las 2 de la tarde. Por acá dice mi querido Sammy: mi cita ideal sería en el parque para disfrutar y además subirse a los columpios. Qué bonito. Las 2 en punto.

Gracias también a mi querido salserito que dice, Ale, mi cita ideal sería en un cerro, contemplar el amanecer con un vinito, ¿verdad? Un vinito coqueto, un tabaquito, con la persona que apruebe y comparta además todas mis locuras. Las 2:03 en Cristal.

0: Ya son las 2:09. 2:09. Oigan, hablando precisamente de las primeras citas, sí que es importante evaluar, al final de tu cita, ya cuando dejaste a la chica hasta la puerta de su casa, caballeros. Hasta la puerta de su casa. De ahí la sacaste, regrésala, por favor, a su domicilio. Bueno, ya cuando, ¿cómo se llama? Regresaste a la chica a su casa, es importante que evalúes qué tal te fue. Es decir, si viste que hay una compatibilidad romántica, si viste que hay probabilidades de que se dé una segunda cita, si hay cosas en común, si hay cosas que les atraigan a los dos. Las señales positivas de que la primera cita fue bien, pues precisamente son eso, que haya habido risas, que la conversación se diera por sí solita, que no tengas que forzar al otro para conversar, para hablar. Es más, hasta el lenguaje corporal es importante en esta situación. Y yo de esto te voy a seguir platicando más adelante, pero antes quiero mandarle un beso y un abrazo a mi querido Nacho, que dice: Ale, a mí me gustaría invitarte un café o un restaurante, unas flores. No hay chance, pero qué buen gusto. Gracias, mi querido Nacho. Que tengas bellísima tarde. Cuídate mucho. También por acá, mi querido muñeco dice: ¡Ale, bendiciones a la familia Cristal! Aquí andamos a la escucha. Saludos para todas y todos los que están allá en cabina. Muchas gracias, mi querido muñeco. Que tengas feliz tarde. Diosito te acompañe. Vámonos ahora sí a la pausa comercial.
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13: Ya son las 2 de la tarde con 14 minutos. Recuerda que aún puede registrar a mamá. Nombre completo, teléfono de contacto, edad, colonia, municipio y fotografía de su lavadora actual. Las 2 con 14.

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1: Las 2 de la tarde con 16 minutos, chiquillos. Una clave para que creas o consideres que tuviste una buena cita es la conversación participativa. Es decir, no tuviste que sacarle a la fuerza las palabras al otro.

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1: Ya son las 2 de la tarde con 20 minutos otra vez de Cristal. Nada más vino la mañana, me dejó aquí un relajo y ahorita quiere llegar como si nada. ¿Sí? Estoy hablando de Checo Olalde, que va entrando a esta cabina. Son las 2 con 20.

0: Ya son las 2 de la tarde con 23 minutos, 2 de la tarde con 23. Oigan, seguimos platicando un poquito acerca, pues, de la primera cita y darnos cuenta si sí va a pegar o no va a pegar. Número 2, la risa genuina. Este es un indicador alentador de que tuvimos una primera cita exitosa. Cuando es espontánea, auténtica, la risa sugiere un sentido del humor compartido. Número 3. Interés mutuo en planes futuros. El interés precisamente en planes futuros señala, pues precisamente, que esa persona está interesada en seguirnos conociendo, en seguir compartiendo, cuando ambos expresan entusiasmo ante la posibilidad de realizar actividades juntos en el futuro, indica que hemos compartido precisamente una buena primera cita. Por acá dice mi querida Leti. Ah, ok. Muchas gracias, mi querida Leti. Ahorita te registramos. Gracias también a la bellísima Edith, que me siguen mandando por ahí sus datos para registrar a mamá y que sea la ganadora de esa flamante lavadora. Ale, ¿qué necesito para registrar a mi mami, a mi abuelita, a mi esposa, a mi prima, a mi tía? Nombre completo de la mamita, edad de la mamita, teléfono, colonia y municipio, y con eso ya está participando. Es momento ahora sí de ir a la pausa comercial. Quédate con nosotros, estás en Cristal.
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3: Ya son las 2 de la tarde con 27 minutos. Recuerden que todas las mamitas participan. Por acá me dice: oye, Ale, pero mi mamá no tiene lavadora. Pues ahí colócame. Mi mami no tiene lavadora y quiero que se la gane por... Platícame, ¿por qué quieres que ella se lleve ese flamante premio? Las 2 con 27 en Cristal.

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1: Dice por acá la bellísima Leti. Ale, para mí la mejor cita sería observando la luna llena, mirando los ojos que me aman tanto y yo a él. No, hombre, son bien románticos. Las 2:37.

0: Ya son las 2 de la tarde con 40 minutos. 2 de la tarde, dice Tami. Ale, yo me quiero autorregalar la lavadora. Porque acarreó el agua y terminó muy cansada. Aparte, mis hijos. Ok, dice, yo sí soy muy fan de ustedes. Muchas gracias. Si ya pasaste todos tus datos, mi querida Tami, ya estás participando. No despegarse de la sintonía del 106.1 para que sepan en qué fecha, en qué horario se va a llevar a cabo pues el sorteo. Oigan, el lenguaje corporal positivo es una de las señales cruciales de que tu primera cita ha ido bien y sirve precisamente para que te des cuenta si la vuelves a invitar o simplemente da las gracias. Comunicación posterior a la fecha sería la quinta señal. Fíjate que si después de que ya cada quien regresó a su casa y te agradecen por lo bien que la pasaron, te agradecen porque se divirtieron juntos, te dicen que ojalá se repita pronto, bueno, pues ahí precisamente está la revelación del interés y del entusiasmo en continuar conociendo a la otra persona. Si de plano no hay respuesta, si de plano no hay mensajito después de la primera cita, pues les tengo noticias, chamacos, chamacas. Ya no insistan, déjenlo por la paz. Y si no hay explicación, pues también déjalo por la paz. O sea, qué necesidad, ¿verdad? De estar diciendo, oye, no te gustó, no te la pasaste bien, ¿cómo te sentiste? O sea, si de plano no hay interés, no insistan. Y me voy rápidamente. Ahora sí me dice mi querida Martita, Ale, yo no tengo lavadora, por eso quiero ganármela, quiero participar para llevármela a mi hogar. Y entonces vámonos rápidamente a registrar gente mientras estamos en la pausa comercial. Son las 2 de la tarde con 42.
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0: Gracias a mi querido Osvaldo González, que dice, Ale, buenas tardes. Muy buenas tardes también para ti.

0: pausa.
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2: Oigan, mis vidas, para la gente que está queriendo participar por la lavadora, de verdad necesitamos los datos de su mamita, sino cómo la registramos. Nombre, edad, teléfono, colonia y municipio.

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1: No sean gachos, oigan. Si su lavadora tiene funda, tiene protección, mándenos la fotografía. Sin la protección, necesitamos revisar las condiciones actuales de su lavadora, mi querido Osvaldo. Si nos puedes enviar la fotografía y decirnos, las dos personas viven ahí, ¿qué onda?

Íntimamente, Marc Anthony. 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

0: Ya son las 2 de la tarde con 54 minutos, chamacos. Llegó el momento de despedirme, de dejarle el espacio a mi querido Checo Olalde. Pero antes, terminamos el tema del día de hoy. Fíjate que otra de las indicaciones precisamente de que la primera cita fue bien es que no hay silencios incómodos. Es decir, sí hay silencios, pero fueron confortables. Es una señal muy evidente de que no te sientes como de necesitamos hablar a fuerza para que todo fluya. Cuando ambos pueden compartir momentos de tranquilidad sin incomodidad, esto sugiere, pues de alguna manera, que los dos se sienten bien en la compañía del otro. Y además, ¿qué crees? Algo que a mí me parece súper importante es que hay un comportamiento respetuoso. Es decir, no le tienes que exigir respeto al otro de que no te toque en donde no debe, de que no te dé la mano cuando, pues óyeme, espérame tantito, es la primera cita, porque estás presionando para que haya contacto físico. Hay cortesía, hay consideración, hay un respeto genuino por los límites, lo que contribuye precisamente a causar una buena impresión. Y hablando precisamente de contacto físico, el contacto físico es apropiado si el otro te da la pauta para hacerlo. Un abrazo amistoso, una caricia suave o formas sutiles de contacto físico sin que el otro sienta que lo estás acosando o que la estás acosando. Cuando ambas partes se sienten cómodas con este tipo de interacción, indica un potencial enorme para una posible relación. Y además, ¿qué crees? La sensación de emoción, sentir mariposas en la panza probablemente, sentir una emoción genuina en la primera cita es señal de que hubo éxito en esta interacción. Estar entusiasmado sugiere que la cita fue agradable y creó una experiencia positiva e inolvidable, abriendo así la puerta para una segunda cita. Oigan, los voy a dejar en la compañía de mi querido Checo Olalde, pero ténganme mucha paciencia, hay varios mensajitos. Recuerden que si los mensajes no están completos, no incluyen todos los datos que estamos solicitando, lastimosamente no podemos registrarlos. Va de nuevo, necesitamos nombre completo, edad, teléfono, colonia y municipio. Y por supuesto, la fotografía de la lavadora de mamá. Pero por ahí alguien me mandó una fotografía confunda. Pues, ¿cómo te explico? No puedo ver las condiciones en las que se encuentra la lavadora que actualmente tiene mamá. Si no tiene lavadora, dime por qué mamá tendría que ser la ganadora de este flamante regalo para celebrar el Día de las Madres. Ahora sí, ya me voy, chamacos. Mi nombre es Alejandra Ortega. Regreso en punto de las 9 de la noche, pero como siempre te voy a dejar en buena compañía, en la sintonía del carisma, la simpatía, la emoción, la gracia de Checo Olalde. En punto de las 6 de la tarde llega la bellísima Ana Pao. Que tengas muy buena tarde, muy buen provecho. Hasta la siguiente, amor, besos y brillitos. Bye, bye.
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6: Las 3 en punto, criaturillas del señor. Vamos a iniciar los grandes grupos. Esta hora donde los recuerdos y la nostalgia se reúnen y se apoderan de un mismo lugar. Soy Checo Alalde, contigo hasta las 6 de la tarde. Así que ya lo sabes, conéctate, manifiéstate. 771-718-4080. Es Organización Génesis. Ámame, abrázame.
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1: Ya son las 3 de la tarde con 3 minutos. Esta es una canción lanzada en el año 1992. Chéquense nomás, esta canción forma parte del álbum Mi Vida Eres Tú. Es música de Los Temerarios, se llama Fuiste Mala. Más buena música. Buenas tardes, buen provecho.
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1: Buenas, buenas. Son las 3 de la tarde, ya con 9 minutos, criaturillas del señor. ¿Qué onda? ¿Qué rollo? ¿Qué show? ¿Qué tranza? Hello, ¿cómo estamos? En esta gran y poderosa tarde de martes, segundo día de la semana. Oiga, nosotros iniciando los grandes grupos con mucha buena onda y mucha buena vibra. Oigan, buen provecho a todos los que andan disfrutando de los sagrados alimentos. Les mandamos un gran abrazo. Ay, cuéntenos, platíquenos qué andan comiendo el día de hoy, por favor. Mira, por acá anda mi queridísima Jacqueline, que ya nos anda mandando, por cierto, su registro para la lavadora. Ahorita te registramos, mi queridísima Jackie. Saludos también para Lore, dice hola Chaquito, que tengas una linda tarde. Muchas gracias. Normita dice, buenas, buenas, te mando un saludo, mi querido Checo. Gracias, Normita, también un abrazo para ti y para toda tu hermosa familia. Mi buen amigo el Perico dice, buenas tardes, mi buen Checo, ¿cómo estás? Espero que muy bien. Eso es todo, ¿eh? Échale candela a la música. Te mandamos saludos, muchas gracias. Quien ya anda conectando con nosotros también es mi queridísima Choti, que también ya nos manda su registro para la lavadora. Ahorita los registramos. Por acá anda Yolanda Remigio. Dice, buenas tardes, Chequito. Aquí estamos escuchando los grandes grupos desde San Miguel Cerezo. Que tengas una muy bonita tarde. Gracias, criatura del Señor. Oigan, antes de irnos a la pausa, quiero compartirles la pregunta de esta gran y poderosa tarde. Bueno, más allá de pregunta, es un completa la frase. Un buen maestro no solo enseña, también, y ahí completa la frase, ¿ok? Un buen maestro no solo enseña, también. Así que bueno, déjanos tu comentario, 771-718-4080. Tengo más saludos, los envío más adelante. Bule, bule. Bule, bule.
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1: Las 3 de la tarde ya con 13 minutos. Oigan, criaturillas del Señor, recuerden que no podemos contestar mensajes, pero estamos reaccionando, ¿sí? A tu registro le ponemos una palomita, una reacción a una palomita, es porque ya estás registrado, ¿ok? Así que, bueno, recuérdanos, tienes que enviar tu nombre completo, bueno, el nombre de mamá, su número de celular, su edad y la colonia y municipio donde nos andas sintonizando, además de la foto de tu vieja lavadora.

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1: Las 3 de la tarde con 20 minutos, el grupo Rodarte se llama Ves que no es igual. Ay, ay, ay, más buena música.

0: Oigan, 3 de la tarde, ya con 23 minutos, criaturillas del señor. ¿Qué onda? ¿Qué rollo? ¿Qué show? ¿Qué tranza? Hello, ¿cómo estamos? Oigan, muchas gracias a todos los que andan conectando con nosotros. Mira, por acá anda mi queridísima Marianita Velázquez, que por cierto anda participando en la pregunta de esta tarde de un buen maestro. A ver, espérame. ¿Qué? Un buen maestro no solo enseña, también. Mira, por acá dice Marianita Velázquez, un buen maestro escucha. Yo tuve uno que se llamaba Salvador. Todos le teníamos miedo, pero me tocó conocerlo bien. Cuando falleció mi hermana, fue el único que estuvo ahí conmigo. Él también estaba pasando por la pérdida de una de sus nenas, y ahí estuvo para mí. Incluso pidió ayuda psicológica, pues en ese momento que yo necesitaba. Qué bonito, mi queridísima Marianita. Oye, te mandamos un gran, gran abrazo. Y saludos también para el maestro Salvador. Qué gran corazón, ¿eh? Por acá ya anda conectando con nosotros Juan Andrés, a quien le mandamos un gran abrazo. Y para todos aquellos que tienen la duda de, oye, Checo, ¿cómo me puedo registrar por esa bonita lavadora? Súper fácil, súper sencillo. Los datos que tienes que enviar son los datos de mamá. Su nombre, nombre completo, ¿eh? O sea, nombre completo con apellidos y todo. Su edad, número de celular y la colonia y municipio donde nos anda sintonizando. Si tienes lavadora y ya está viejita, hay que mandar una foto. Si no tienes lavadora, hay que especificar justamente también al término de tu registro, ¿ok? O sea, después de enviar tu nombre, tu edad, tu número de celular y la colonia y municipio, abajito le pones, no tengo lavadora, o tengo por ahí nomás el lavadero, Checo, entonces ya necesito, por favor, la lavadora para no andar ahí el Así que, bueno, criaturillas del señor, ahí están los datos, ¿ok? Son las 3 de la tarde con 25 minutos en este martes 12 de mayo.
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0: Ya son las 3 de la tarde con 27 minutos, criaturillas del señor. Quiero aprovechar para mandarle saludos muy, muy especiales a mi queridísima Angelita. Dice, buenas tardes, Chequito. Nosotros vamos a comer un pozolito rojo, ¿gustas? Oye, pero claro que gustamos. Y dice, respecto a la pregunta, un maestro también educa. Que tengas una muy bonita tarde. Muchas gracias, mi queridísima Angelita. Gracias por conectar con nosotros. Más buena música, el grupo Mojado, tú pierdes más.
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0: Ya son las 3 de la tarde con 36 minutos, mi buen Oswaldo González. Y ya quedaron tus registros, ¿vale? Ya bien anotaditos y toda la cosa. Te mandamos un gran, gran abrazo. Dice por acá, buena tarde, un saludo para mi amiga Gaby, de parte de el buen Jael Arturo. ¿Quién anda de este lado? Buenas, buenas. Hola. ¿Ahí dónde anda? Ahora sí.
1: Hola chiquito, Hola, buenas tardes, soy Cami. Yo hoy estoy comiendo con mi amiga Michelle caldito de pollo en hongo con una coquita bien fría.
0: Ándale tú, mira nomás,
2: Un buen maestro te enseña a prepararte para que seas alguien en la vida el día de mañana, chiquito.
0: ¡Qué bonito! Un fuerte abrazo, oigan, muchísimas gracias por conectar con nosotros. Gracias por participar en la pregunta de esta gran y poderosa tarde. Hoy hablamos de un buen maestro, no solo enseña, también. Y bueno, ya nos dejas tu comentario. Dice por acá Lupita, Checo, muy buena tarde. Un buen maestro también da consejos y ayuda. Así que un saludo para ti y para todos los radioescuchas de Radio Cristal Pachuca. Muchas gracias, mi queridísima Lupita González, te mandamos también un gran, gran abrazo. Buen provecho a todos los que ya andan disfrutando de los sagrados alimentos. Leticia Soto dice: un maestro también te guía, te escucha, te entiende, pero sobre todo te apoya. Qué bonito comentario, ¿eh? Un gran, gran abrazo, criaturilla del Señor. Y bueno, para todos aquellos que dicen: oye, Checo, yo quiero registrar a mi mamá para la lavadora. ¿Aún tienen registros? Aún tenemos registros. Pero recuerden que los datos tienen que ser única y exclusivamente de mamá. ¿Qué nos tienes que enviar? Su nombre completo, o sea, nombre y apellido así completito. Su edad, su número de celular y la colonia y municipio donde nos anda sintonizando. Nos tienes que enviar foto de tu lavadora viejita. Y si no tienes lavadora, no te preocupes, lo puedes especificar al momento de tu registro. ¡Ja, ja, ja! 3:38.
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6: 19 minutos, serán ya las 4 de la tarde.

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1: Ya solamente 16 minutos, criaturillas del señor. Serán las 4 de la tarde. Vámonos con música de los Bukis. Se llama Ay, ay, ay, el celoso. ¿Hay celosos escuchándonos?

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1: Oigan, recuerden que si no reaccionamos a su registro con una palomita, es porque su registro o está incompleto o a lo mejor enviaron los datos personales. Y no, los datos deben de ser de mamá, única y exclusivamente de mamá. Así que si ya recibiste la reacción con una palomita verde, es porque tu registro ya se realizó de manera exitosa. 347.

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1: 10 minutos serán ya las 4 de la tarde. Dice por acá mi queridísima Panchita Pérez. Oye, Checo, mándale saludos a Edith, a Patty, a Leti Cortés Pérez. Que tengan una excelente tarde. Ay, ay, ay. Les mando un gran, gran abrazo. Y por cierto, mi queridísima Panchita, oye, te faltan datos para completar tu registro para la lavadora. Así que chécale por ahí cuáles datos te faltan, ¿vale? Por el momento, tu registro no se ha realizado.

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1: Las 3 de la tarde, ya con 54 minutos, vamos a despedir los grandes grupos Criaturillas del Señor. Pero antes, recordarles que también tenemos registros marcando a cabina 771-718-4080, ¿ok? Así que si gustas marcar a cabina, también podemos hacer tu registro y de hecho, pues queda más rápido todavía, más, mira, automático. 355.

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7: Buenas tardes, las criaturillas del Señor. Iniciamos la segunda hora.

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1: Ya son las 4 de la tarde con 6 minutos, dice por acá Gloria. Hola Checo, hoy un saludo para mi mami Yola, mi compadre Genaro, mi esposo Ángel. Escuchamos aquí en la cocina el sazón del abuelo en Abasolo. Oigan que por cierto, apenas hoy me pasaron sus saludos, mi queridísima Gloria. Una muchachona guapa, hermosa, que es nuestra vecina de la otra estación hermana. Y me dijo, ya Checo, te mandaron saludos, por cierto, el fin de semana que fuimos. Así que muchas gracias. Ya los recibimos. Después de días, los recibimos, ¿verdad? Ya bien añejos.

0: Oigan, son las 4 de la tarde, ya con 10 minutos, criaturillas del Señor, muchísimas gracias por conectar con nosotros. Oigan, rápidamente, recuerden, si ya recibieron esta palomita verde, si ya el equipo de Cristal reaccionó con esa palomita verde, es porque tu registro ya se realizó de manera exitosa. Si mandaste tus datos y no te contestaron con esa palomita verde, es porque te faltan datos o porque los datos que enviaste fueron los tuyos, o sea, y tienes que enviar los datos de mamá. Gracias. Ojito, ojito ahí, Tengo saludos, criaturillas del Señor. Dice por acá, hola, Checo, soy Janet. Un buen maestro no solo enseña, también inspira, guía y aprende junto a sus alumnos. Que por cierto, ya le quiero mandar una felicitación adelantada para mis hermanas Gaby, Chelita, Leti, Lili y para mí, porque somos maestras de vocación. Que tengan una muy excelente tarde. Y oigan, feliz día del maestro adelantado. O sea, literalmente toda la familia se dedicó a lo mismo. ¡Qué padrísimo! Muchas, muchas gracias por conectar con nosotros. Juanita Reyes, ya te mandamos tu palomita, mija. ¿Por qué dices que no te contestamos? Ya la recibiste. Chécale bien. Chéquele bien, muchachos, por favor. Ay, no, de veras con ustedes. Dice Mari Checo, un buen maestro no solo enseña, da consejos y protege a sus alumnos. ¡Qué bonito! Un gran, gran abrazo, criatura del Señor. Dice por acá Oswaldo González. Hola, Checo, muy buenas tardes. Un maestro no nomás enseña, ayuda muchas veces y además es un gran amigo para todos, toditos los alumnos. ¡Qué padrísimo, ¿no? Encontrar justamente en un maestro, en una maestra, algo más que eso. Una persona que te escuche en los momentos que a veces, pues nosotros creemos no encontrar la salida. Dice por acá, hola, buenas tardes, un saludo para mi esposa Juanita. Hoy es su cumpleaños, ¡qué bonito! Mi queridísima Juanita, estas son las mañanitas que cantaba el rey David. No, ya va a decir Juanita, ay no, con esas mañanitas mejor nada, Checo. De parte de sus hijas Esmeralda y Tania, de su mami Sofía, que vive por allá en Chicago. Un abrazote bien, pero bien gigante, pero vino. Creo que anda aquí, ¿verdad? Oye, qué padrísimo, qué bonito regalo. Así que Juanita, pásala increíblemente padre. 4:13.
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1: Dice por acá mi buen Vicente, hola mi buen Checo, muy buenas tardes, ¿cómo andamos? Oye, pues hoy se antoja un rico y delicioso caldito de pollo con un cafecito, porque aquí en Santa Rosalía está briznando y está nublado, mira nomás. No, pues con razón se te antoja un caldito de pollo, mi buen Vicente. Te mandamos un gran abrazo, excelente y muy poderosa tarde.

0: 4 de la tarde, 25 minutos. Familia de Radio Cristal, soy Checo Lalde contigo hasta las 6 de la tarde. Y mira, por acá anda mi queridísima Reina Galloso. Dice Checo: un buen maestro no es el que enseña, es el que apoya y aconseja. Que tengas una muy buena tarde, Chequito. Muchas gracias, criatura del Señor. Te mandamos un gran, gran abrazo. Y es que justo la pregunta del día de hoy es: un buen maestro no solo enseña, también... Y bueno, ahí nos dejas tu comentario, 771-718-4080. Oigan, saludos a mi queridísima Mónica Laurel. Gracias por conectar con nosotros. Saludos también para mi buen Yayo McQueen, que ya anda rodando las 18 morenas allá por la Ciudad de México. Un fuerte abrazo, dice Checo. Oye, voy rumbo a Ixmiquilpan y la verdad es que el clima está medio rarío, ¿eh? Pero un fuerte abrazo, con mucho cuidado, por favor. Saludos también para Claudia. Dice: hola, Chequito, muy buenas tardes. Contestando a tu pregunta, un maestro o una maestra también te inspira, transforma vidas y sobre todo dejan huella. ¡Qué bonito! Te mandamos un gran, gran abrazo. Muchas gracias por conectar con nosotros. Abelinux dice: Checo, ¿qué crees? Un buen maestro también se deja enseñar. Me llena de mucha satisfacción que varios de mis maestros también han sido, ¿qué crees? Mis alumnos. Oye, qué padrísimo. Te mandamos un gran abrazo, criatura del Señor. Por acá dice Lorena: hola, muy buenas tardes. A mí me gustaría participar por la lavadora. Soy mami, pero no tengo lavadora. Hago... pues ahora sí que la lavación con mis manitas. Así que un fuerte, fuerte abrazo. Mi queridísima Lore, si te quieres registrar, nos tienes que mandar tu nombre completo, tu edad, tu número de celular, la colonia y municipio donde nos andas sintonizando y listo, calixto. ¿Va? Por acá dice mi queridísima Jessy Flores: oye, Checo, un buen maestro es el que inspira y espero nos vas a complacer con la canción de Mi Salón Está de Fiesta de Pedrito Fernández. ¡Ay, ay, ay! Saludos también por acá para Juan Andrés. Dice: Checo, ¿debo de tomarle foto a la lavadora? Sí, si tienes lavadora, sí. Si no tienes, pues obviamente no. Pero, mi buen Juan Andrés, estoy viendo que no nos has enviado tu registro completo, entonces, pues no podemos registrar así, como que al 100%, ¿verdad? por acá dice María del Refugio. María del Refugio, ¿qué crees? Que te faltan datos, Alegría. Te falta enviar tu edad. Te falta enviar también tu número de celular, así que chequen bien sus datos, porque si no están completos, tristemente no se puede realizar el registro. Va de nuevo para que la anoten muy bien. Si vas a autorregistrarte porque eres mami o vas a registrar a tu mami, tienes que enviar solamente los datos de ella, ¿ok? Que es nombre completo, número de celular, tu edad y la colonia y municipio donde nos andas sintonizando. Si tienes lavadora, esa lavadora viejita, mándanos una foto. Si no tienes lavadora, especifica justamente al momento de enviar tu registro. Son las 4 de la tarde con 28 minutos a través del 106.1. Recuerda, ¿cómo saber que ya quedó tu registro? Recibes una reacción con una palomita verde y eso quiere decir que tu registro ya quedó. Si alguien tiene dudas de cómo hacer su registro, vamos a hacer algo. Márcame a cabina 771-718-4080 y con muchísimo gusto yo te ayudo a realizarlo, ¿vale? Son las 4:29.
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0: 18 minutos nos separan ya de las grandes y poderosas 5 de la tarde, criaturillas del Señor. Oigan, quiero mandar un saludo súper, ultra, mega especial para mi queridísima Dayana, porque el día de hoy es su cumpleaños. Dayana, princesa, oye, te mandamos un gran abrazo. Feliz cumpleaños, que le estés pasando de maravilla. Te mandamos tu taquito de barbacoa. Te mandamos también lo que viene siendo 2 pesitos de mañanitas.
1: ¡Felicidades!
0: Una mordidita de pastel. Y que la pases súper, ultra, mega bien. Nuestros mejores deseos para ti. Gracias por conectar con nosotros. Por acá anda Eugenia Flores. Dice, buenas tardes. Para registrarme para la lavadora, claro que sí. Tienes dos opciones. Una, enviarnos los datos a través de WhatsApp. O la otra, que creo yo que es un poquito más práctica y más rápida, nos marcas a el teléfono en cabina, que es el 771-718-4080. Y por ese medio hacemos tu registro. Así, mira, súper veloz. ¿Qué les parece? En 40 segundos ya hicimos tu registro. Así que, bueno, mientras me voy a escuchar a los patrocinadores, tú tienes la oportunidad de marcar a cabina y registrarte para participar por esa lavadora. Esa lavadora que de ley, ahorita con estos climas a cómo andan, serían de mucha ayuda, ¿eh?
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0: Las 4 de la tarde, ya con 46 minutos, criaturillas del Señor. Gracias por conectar, gracias por disfrutar. Oigan, saludos para mi queridísima Josefina, para Elizabeth, que ya marcaron a cabina y ya se registraron por esa bonita lavadora. Tú también lo puedes hacer en este momento, ¿eh? 771-718-4080. Más música.

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1: Ya son las 4 de la tarde con 52 minutos. Dice por acá mi buen Aldair. Oye, Checo, mándale saludos a mi mami, que la amo y la quiero con todo mi corazón. Nos anda escuchando. Ella se llama Rebeca Flores. Un fuerte abrazo, señora bonita.

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7: Hola, hola, te saluda Erika García y estas son las noticias más importantes de hoy. El gobierno del estado mantiene de manera permanente las acciones para atender la problemática del lirio acuático en la presa Endo, mediante las operaciones constantes de tres máquinas trituradoras y una brigada integrada por 12 personas. Así lo informó Mónica Mixtega Trejo, titular de la Secretaría de Medio Ambiente y Recursos Naturales de Hidalgo. Refirió que desde el mes de octubre de 2024, fecha en que se autorizó el ingreso de la maquinaria trituradora, el embalse registraba una superficie aproximada de 980 hectáreas infestadas de lirio acuático. A la fecha se han intervenido más de 650 de estas hectáreas. Con el propósito de impulsar el empoderamiento económico de las mujeres, el alcalde de Mineral de la Reforma, Eduardo Medésigo Rubio, y la presidenta del patronato del Sistema Municipal DIF, Samantha Esparza, entregaron los cheques correspondientes a 300 personas que se beneficiaron con el programa Jefas Transformadoras. El Jardín del Arte de Pachuca concluyó su segunda etapa de rehabilitación, consolidándose como un espacio renovado para la cultura, el arte urbano y la convivencia ciudadana en la capital hidalguense. Durante las últimas semanas, 12 artistas locales participaron en la intervención de muros y áreas públicas con distintos murales y expresiones visuales que hoy le dan una nueva identidad al lugar. La mayoría de las obras fueron realizadas con técnica mixta, aportando color, creatividad y mensajes que buscan reconectar a la ciudad con el espacio público.
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9: Ay, ay, ay, son las 5 en punto. Vámonos con la última hora.

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1: 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Cuando nos marcan y andan con ese ánimo, con esa buena actitud, con esa buena vibra que además se contagia. Así que mi queridísima María Angélica, mira, tu señorón, tu viejito chulo, ya te registró para participar por esa bonita lavadora. Así que les mandamos un gran abrazo hasta Ajacuba, Hidalgo. Tú también los puedes marcar a cabina a través del 771-718-4080. Registrar a lo mejor a tu mami, a tu esposa, a tu abuelita, a tu hermana. Si son mamis, todas participan en Radio Cristal. 52.

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1: Ya son las 5 de la tarde con 5 minutos. Es la música de Edwin Luna y la Tracalosa de Monterrey. Se llama Broche de Oro.

0: Oigan, son las 5 de la tarde, ya con 9 minutos, criaturillas del señor. Nosotros arrancando oficialmente nuestra última hora. Soy Checo Lalde, me quedo contigo hasta en punto de las 6 de la tarde, así que ya lo sabes, conéctate, manifiéstate, 771-718-4080. Y bueno, hoy tenemos lo que viene siendo, lo que le venimos manejando, nuestro completa la frase. Un buen maestro no solo enseña, también, dice César, comparte sus logros, es cómplice, es confidente, pero sobre todo es amigo. Oye, qué padrísimo, un fuerte abrazo. Saludos también para mi queridísima Magos, dice Chequito, buenas tardes. Aquí dándote mis saludos con muchísimo cariño de siempre. Y bueno, quiero enviarle saludos a mis maestros que me formaron en conocimientos académicos, pero muy en especial a mi maestra del taller de taquimecanografía, porque gracias a sus enseñanzas entré a trabajar como secretaria en el gobierno del estado. Así que saludos a la maestra Dolores de la Escuela Secundaria Federal número 1, a quien le mandamos un gran abrazo. Muchas gracias por conectar con nosotros. Y bueno, para aquellos que apenas van llegando, ¿por qué tan tarde, oigan? Si se quieren registrar o quieren registrar a su mami por esa bonita lavadora, recuerden los datos que tienes que enviar, ya sea a través de WhatsApp o marcando a cabina. Es, pongan mucha atención, nombre completo, número de celular, su edad, la colonia y municipio donde nos anda sintonizando y por último, una foto de su lavadora. Si no tiene lavadora, ahí nomás ponle, Checo, no tiene lavadora, por eso la ando registrando para que ver si se la puede ganar. Así que, criaturillas del señor, por acá espero sus registros a través de WhatsApp o bien, como yo se los estoy recomendando, más rápido, más sencillo, a través del teléfono en cabina 771-718-4080. Sí, sí. Dale, dale.
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13: Las 5 de la tarde, ya con 26 minutos. Hola, Cesarín.
14: Hola, chico, muy buenas tardes. Yo diría que un maestro no solo enseña, también entiende a los demás, es empático y también trata de alegrarnos el día cuando ve que estamos tristes.
13: ¡Ándale!
14: Gracias, chico.
13: No, hombre, gracias a ti, Cesarín. Te mando un fuerte abrazo. Muchas gracias por conectar conmigo. Es Rubí Escobar. ¡Qué sacrificio!

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1: Ya son las 5 de la tarde con 32 minutos y también son los últimos minutos para que mandes tu registro o bien para que nos marques a cabina. Recuerden que por WhatsApp no podemos recibir llamadas, solamente a través del teléfono en cabina 771-718-4080 para que quede tu registro para mami y participe por esa bonita lavadora. Así que por acá los esperamos en el teléfono en cabina. Son las 5:33, Cari León, de Compass.

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0: Ya son las 5 de la tarde con 40 minutos, criaturillas del señor. Y quiero aprovechar para mandar casi que los últimos saludos para mi buen muñeco, que ya anda por acá conectando con nosotros, el muñeco 6.9, ya así le puse, porque luego se me andan confundiendo. Mi buen muñeco segundo, ¿cómo estamos? Buenas tardes.
1: Ahora que sí, chico. Siete chitos por la buena tardecita, ¿eh?
0: Eso.
1: Aquí aplicándole las cuatro morenas al piso.
0: Tíralo.
1: Un saludito para todos mis amigos de Tauro Taxi Confiable, ¿eh?
0: Eso.
1: Ya te lo sabes, ¿eh? Súper muñeco.
0: Ándale. Oye, mira, ya él solito dijo súper muñeco. Pues así le vamos a decir, el súper muñeco. Oigan, ya son las 5 de la tarde con 40 minutos. Soy Checo Lalde, contigo hasta las 6 de la tarde. Y bueno, criaturías del señor, antes de despedirnos y desconectarnos, de recordarles que ya estos últimos minutos al aire, los que nos quedan, si quieres registrar a mamá, solamente es a través del teléfono en cabina 771-718-4080. Va de nuevo, 771-718-4080, para registrar a tu mami, a tu hermana que ya es mami y que luego por ahí los sobrinos andan, pero sí dejando la ropa bien sucia, a tu abuelita, a tu tía, a quien tú quieras registrar. Estos son los últimos minutos para hacerlo, para que participen por la lavadora del 106.1, con la cual sellaremos el mes de mayo, el mes de mamá.
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0: Las 5 de la tarde, 44 minutos. Dice por acá Miguel Ángel. Muy buenas y frías tardes, Checo. Oye, puedes mandar una felicitación para mi hijo Mario Pacheco, que el día de hoy está cumpliendo años. Y este saludo viaja hasta Hacienda Villa Margarita de parte de su papi, que sabe que lo quiere con todo el corazón y que le desea que Diosito lo bendiga siempre, siempre, siempre. Así que mi buen Mario Pacheco, feliz cumpleaños a ti. Mira, y dos pesitos de barbacoa, ¿eh?

0: ¿Qué? ¿Ya se acabó? Bueno, vámonos.
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3: Ya son las 5 de la tarde con 47 minutos. Vámonos con la música de la Sonora Dinamita. Se llama Las Brujas. Ay, ay, ay.

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1: Ya son las 5 de la tarde con 52 minutos, criaturillas del señor. Y en este momento decimos ni un registro más por este martes 12 de mayo, ¿vale? Si tú te quedaste por ahí pendiente con tu registro, no te preocupes. Mañana de 6 a 9 de la mañana y de 3 a 6 de la tarde tendremos más registros. Así que no te preocupéis, que mañana regresamos con más flow y con más power. Soy Checo Lalde, si usted Dios lo permite, lo escuchamos mañana. Los dejo con música de Saúl el Jaguar. Gerardo Coronel, se llama Luna. Cuídense mucho.

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10: Hola, ¿cómo está? Les saluda Alejandra Cruz y esta es la información que tiene que conocer. El secretario de Relaciones Exteriores, Roberto Velasco, informó que el próximo 22 de mayo la presidenta de la Comisión Europea, Ursula von der Leyen, sostendrá una reunión con la presidenta Sheinbaum. Esto para la firma de un nuevo acuerdo comercial.
11: En primer lugar, la firma del Acuerdo Global Modernizado entre México y la Unión Europea, que seguramente saben que es un proceso de varios años, meses, ahora que se estuvo trabajando para lograr esta firma. Y es un acuerdo muy importante porque establece la desgravación de nuevos productos, le da acceso preferencial al mercado europeo a productos agroalimentarios mexicanos.
10: La presidenta de México informó sobre la entrega de enseres a las personas damnificadas por las lluvias intensas del pasado mes de octubre, afectando estados como Veracruz, Puebla, Querétaro, Hidalgo y San Luis Potosí. Señaló que lo único que falta es la reconstrucción de vivienda, por lo que la Secretaría de Desarrollo Agrario, Territorial y Urbano se encuentra trabajando en dos vías: construcción y reubicación de vivienda o dar recursos económicos para que las personas construyan con apoyo técnico de la Secretaría. El Consejo Nacional de Autoridades Educativas acordó, tras una deliberación colectiva, mantener el calendario escolar 2025-2026 con los 185 días de clase establecidos en el Diario Oficial de la Federación. Por ello, el ciclo concluirá el 15 de julio como estaba previsto. Aún así, las entidades podrán ajustar el calendario ante circunstancias extraordinarias, siempre que se cumpla el plan y programas de estudio. El número de casos positivos de antivirus asociados al brote en un crucero y confirmados hasta el momento asciende a 10, ya que el resultado de las pruebas a un ciudadano estadounidense ha sido negativo. Todos los casos sospechosos y confirmados, según el director de la OMS, Tedros Adhanom, han sido aislados y se están gestionando bajo una supervisión médica estricta. Esto para minimizar el riesgo de cualquier transmisión posterior.
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12: Hola, ¿cómo estás? Son las 6 en punto y arrancamos con esto que se llama Bala Perdida. Es Arely Senao, aquí en el 106.1. Cristal 771-718-4080. Comunícate. Soy